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5: Es la hora 18, un minuto.
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0: Es la hora 18:09.
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2: Cajita de música. Siempre quise una cajita de música para mis joyas, aunque no tengo una sola, quizá para guardar recuerdos. ¡Qué infantil! Si mi cajita está acá, en mi caja torácica, y lleva mucho guardado, contiene lágrimas, risas, amor, desamor y hasta odio. Y la bailarina que baila a su alrededor soy yo. Esta mujer hecha de hormonas, de piel, de sensaciones, de deseos. Llora de vez en cuando, por lo general sonríe. Algunos dicen que es muy enojona, pero realmente esta bailarina solamente gira y gira en este mundo de vivos muertos, que toman un corazón como cajita musical, que plastifican la vida y piensan que viven de vez en cuando, tan de vez en cuando que se detienen a contemplar. ¿A la cajita o a la bailarina? ¿Quién sabe? Lo cierto es que no hay cajita más hermosa y bailarina tan adecuada. Hola, soy Wendy del Cid y con todo cariño les envío un fuerte y fraternal saludo. Espero se sientan identificados con mis letras. Gracias.
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0: Es la hora 18:19 minutos.
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0: Es la hora 18:30 minutos.
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0: La temperatura, 21 grados, 9 décimas.
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4: Es la hora 18:36 minutos.
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0: Es la hora 18:43 minutos.
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0: La temperatura, 20 grados, 9 décimas.
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1: Es la hora 18:54 minutos.
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1: Es la hora 19:01.
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1: El siguiente poema, esto tiene una característica particular. Está hecho en lengua maya quiché. No se puede traducir. Lo he leído en muchos países del mundo con personas que hablan otros idiomas y lo han comprendido. Esta es una ventaja, es un lenguaje universal. El poema se titula Cantos de pájaros. Es lo que yo llamo onomatopoesía. No se puede traducir, pero sí se puede sentir, independientemente del idioma que hable, hable quiché, hable mam, chuj, chuturil, español, francés, inglés o alemán. Shirishitem chikop, cantos de pájaros. Clis, clis, clis, clis, clis, clis, clis, clis, clis, clis. Choc, choc, choc, choc. Sonun, sonun, sonun, sonun. Bokborish, bokborish, bokborish, bokborish. Whiz, whil, whiz, whil, whiz, whil, whiz, whil, whiz, whil, whiz, whil, whiz, whil, whiz, whil. Tulul, tulul, tulul. Tulul, kurupup, kurupup, kurupup, kurupup. Tuk tuk, tuk tuk, tuk tuk, tuk tuk. Shar shar shar shar shar shar shar. Tukur, tukur, tukur, tukur. Kup, kup, kup, kup. Sakor, sakor, sakor, sakor, sakor. Chik, chik, chik, chik. Tukumush, tukumush, tukumush, tukumush. Koptum, koptum, koptum, koptum. Isperpak, isperpak, isperpak, isperpak. Tzikin, tzikin, tzikin. Kuku, kuku, kuku, kuku. Chuit, chuit, chuit. 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Chair, chair, chair, chair. Si, si, si, si, si, si, si, si, si, si, si, si, si, si, si, si, si. Char, char, char, char. Pajuit. Pajuit, pajuit, pajuit. Ut, ut, ut, ut, ut. Tsukulik, tsukulik, tsukulik, tsukulik. Chuek chik, chuek chik, chuek chik, chuek chik, chuek chik. Pashuch, pashuch, pashuch, pashuch. Hoch, hoch, hoch, hoch, hoch. Bueno, este es Cantos de Pájaros. Los que hablan quiché saben que son nombres de pájaros. Yo creo que vale la pena decirles que en lengua maya quiché los nombres de los pájaros los tomamos de su canto, de modo que nombrar a un pájaro es cantar con él.
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3: Entraron una especie de ansias de estar aquí, enfrente de ustedes, porque tenía mucho rato de no tocar aquí en Xela. Y todos los días me preguntaba por qué le extraño tanto, dice así.

Dame, regálame un poco de sus palmas también, por favor, disculpen. A la gente que está ahí adentro también, bienvenidos a todos, muchas gracias por estar aquí. A los que están adentro de la sala, a toda la gente que está aquí en la entrada, muchas gracias por hacernos sentir esta buena vibra, esta buena onda de veras. Así es como se tienen que ver los chapines, como una sola fuerza, una sola vibra. Un gran país que se llama Guatemala y que canta desde el fondo de su corazón y así muy fuerte porque tiene adentro de ese gran orgullo de ser guatemalteco. Vamos a ver cómo lo hacemos ahora. Dice...

0: Es la hora 19:25.
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0: Es la hora 19:30 minutos.
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0: Es la hora 19:37 minutos.
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0: Es la hora 19:52 minutos.
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0: Es la hora 20 en punto.
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0: Es la hora 20, un minuto.
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0: Es la hora 20:10.
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2: ¿Por qué amo la vida? Porque en cada paso de mi amanecer recorro existencia. Siento el viento fresco, invitación al despertar. Despertar al gozo, a la naturaleza, al pensamiento, a la palabra. E inevitablemente a la realidad. Pero veo los verdes emperifollando las alfombras amarillas, rojas, naranja y lila. Pétalos calendario, augurios de la nueva estación. Disfruto el contoneo de las hojas seduciendo al viento. Vuelo los tirabuzones de humo con sabor, alimento de un pueblo que aún mastica palabras asfixiadas. Mi sonrisa encuentra la sonrisa del recolector de basura, el estridente sonido de un desorientado mototaxi, de los trotadores con prisa de salud, las manos orgullosas que empujan un carruaje, despreocupadas de un incierto futuro, el saludo de la pareja de la banca tomados de la mano, con miradas enlazadas, invitación a una firme creencia en el amor. Bigotes despeinados y ágiles rabos festivos. ¿Que por qué amo la vida? Porque la otra cara de la realidad existe, duele, enfurece. El abuso y el prejuicio exacerba la impotencia, pero subleva la determinación. No va a robar mi capacidad de sonreír, ni mi palabra, ni mi esencia, ni mi orgullo de ser pluma mujer.
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5: 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Dime, pues, ¿dónde estabas tú cuando a lo lejos vi una humareda? Como si estuviera ardiendo nuestro amor en algo.

dónde estabas tú? 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
1: Un trabajo, nada más. Bendito sea el trabajo que enaltece al obrero. Orgulloso soy proletario, trabajo por dinero. Antes de que el astro brille, me apresto a mi labor. Herramientas en la mano, una Browning y una Colt. Llego puntual a mi faena, a la hora acordada. Para mí, la hora buena. Para el otro, la marcada. Mi trabajo es impecable. Invisible es mi huella. Mas aunque salga triunfante, la invidente allá me espera. Me llaman el desalmado en cada titular. Pero ¿quién es más asesino? ¿El que mata o el que manda matar?
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0: Es la hora 20:30 minutos.
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3: ¿Qué fue?
4: Dándole a estos cochinchillos lo que se merece.
3: Mira,

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1: Código Violeta. En los albores del tiempo, cuando solo existían los sonidos de la naturaleza, nuestras madres inventaron el lenguaje. Poblaron de palabras el mundo, nombraron los amaneceres con sus puestas de luna y los atardeceres con sus exiguos soles. Bautizaron con nombres inéditos a las plantas, los animales, los ríos y lagunas, el mar y las montañas, las playas y desiertos, los nacimientos de agua, el fuego que calienta e ilumina, el viento que todo lo despeina. Crearon rituales sagrados, acompañados de rezo y canto. Reconocieron la gama de emociones humanas y las nombraron todas, desde el primer llanto, la ira, la risa, la tristeza y la alegría, la angustia, la nostalgia, el dolor y los placeres. Desde las sílabas primigenias nos heredaron las lenguas maternas que perviven, con sus claves para dar sentido a la existencia, la bienvenida a cada nuevo ser y la despedida a cada espíritu que viaja al infinito. Con sus códigos de magia nos descubren mundos asombrosos. Con su imaginación infinita nos han contado historias durante mil y una noches, habitadas por seres fantásticos que vuelan en alfombras para alejar los miedos. Nos han arrullado con sus cantos inmemoriales. Pero los patriarcas, que desaparecen todo lo que tocan, nos expropiaron del idioma, legado de las sabias ancestrales. Inventaron los canónicos, reglas y normas que invisibilizan a las mujeres, que aprisionan el habla femenina. Ellas deben sentirse agradecidas, dicen los usurpadores del lenguaje, porque en el universal masculino están incluidas. Como no hay opresión que dure eternamente, las mujeres están recuperando su fuerza creadora y están renombrando el entorno con su palabra violeta. Mi nombre es Ana Silvia Monzón, soy feminista, socióloga, comunicadora y también escribo poesía. Gracias por este espacio para compartir, para contactarnos, para encontrarnos y para tener esta posibilidad de compartir la palabra, ese enorme legado de nuestras ancestras.
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0: Es la hora 20:46 minutos.
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2: A mí me gustan los gatos negros, el número 13, las giraluna que no siempre se levantan al alba, que odian el tiempo moderno y siguen su propio ritmo vital. La gente que no deja para después una conversación apasionante, que viven como si no existieran las agendas ni los horarios. Las ovejas negras, las brujas de todos los colores, las pócimas amorosas, las amistades largas y el chocolate espeso. Decirte quiero, nombrar en femenino para llevar la contraria a la real. Soñar porque no cuesta, memoriar porque molesta a quienes usurpan el poder. Develar el patriarcado y a sus hijos, el racismo y el clasismo, arrogantes y violentos, necrófilos los tres. Pero no hay humanidad que aguante, y aunque sea en otra era, otro mundo se construirá. A mí me gusta la risa franca, la mirada directa, la palabra clara, la sororidad cotidiana, el abrazo amoroso, los gestos generosos, la lealtad a toda prueba, los principios que no se venden, la dignidad intacta, un día sí y otro también. A mí me gusta ver amaneceres, pero más hablar con la luna, seguir la espiral del tiempo, recoger caracolas y llenarlas de voces que se multiplican, cuando unos oídos atentos se detienen a escuchar. Caminar sin rumbo, explorar atajos, ser perseverante, desafiar la autoridad, sobre todo la que se impone a golpes, sin razones, solo porque lo dice un papel, respaldado con la firma de impresentables que se oculta entre las sombras de la impunidad. A mí me gusta la conspiración en colectivo, con sus sinsabores y desencantos, porque es anuncio de continuidad, y por eso me gusta convocar a las ancestras, escribir su historia para que no se olvide, que sus huellas tejieron nuestro presente y avizoran nuestro futuro. Mi nombre es Ana Silvia Monzón, soy feminista, socióloga, comunicadora y también escribo poesía. Gracias por este espacio para compartir, para contactarnos, para encontrarnos y para tener esta posibilidad de compartir la palabra, ese enorme legado de nuestras ancestras.
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1: Cuando he tratado de alcanzarte, la distancia entre nosotros acrecenta y se hace abrumadora. Cuando trato de alejarme, mis pasos irremediablemente me llevan a seguir tus huellas, a recorrer los caminos por donde has transitado, a estar atento en las estaciones, buscando tu rostro en cada rostro y tu calor en cada efímero regazo de quienes transitan por estos caminos, pero nunca se quedan ni lo harán. Hola, mi nombre es David Galicia Ardón, así me pueden encontrar en redes sociales, y envío un fraterno saludo a todas las personas que nos están escuchando y a quienes viven y disfrutan la poesía.
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1: Es la hora 21, un minuto.
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0: Es la hora 21, 5 minutos.
1: Frente a mí, el rojo púrpura de las trinitarias. En el fondo confieso el desatino. Un jazz de Armstrong cae directamente a los sentidos. Un licor dulce destila en la garganta. A mi pesar, mi corazón te celebra en esta tarde.

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El espacio, como siempre, sigue igual de hermoso, incluso sin ti.

0: Es la hora 21:21 minutos.
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0: Es la hora 21:33 minutos.
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0: Es la hora 21:52 minutos.
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0: Es la hora 22 en punto.
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1: Es la hora 22, 5 minutos.
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6: Es la hora 22, 13 minutos.
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0: Es la hora 22, 17 minutos.
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0: La humedad, 83%.
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5: Es la hora 22, 26 minutos.
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1: Cajita de música. Siempre quise una cajita de música para mis joyas, aunque no tengo una sola, quizá para guardar recuerdos. ¡Qué infantil! Si mi cajita está acá, en mi caja torácica, y lleva mucho guardado, contiene lágrimas, risas, amor, desamor y hasta odio. Y la bailarina que baila a su alrededor soy yo. Esta mujer hecha de hormonas, de piel, de sensaciones, de deseos. Llora de vez en cuando, por lo general sonríe. Algunos dicen que es muy enojona, pero realmente esta bailarina solamente gira y gira en este mundo de vivos muertos que toman un corazón como cajita musical, que plastifican la vida y piensan que viven de vez en cuando, tan de vez en cuando que se detienen a contemplar. ¿A la cajita o a la bailarina? ¿Quién sabe? Lo cierto es que no hay cajita más hermosa y bailarina tan adecuada.
2: Hola, soy Wendy del Cid y con todo cariño les envío un fuerte y fraternal saludo. Espero se sientan identificados con mis letras. Gracias.
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4: Es la hora 22:32.
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7: Es la hora 22:45.
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1: Sonido del agua, poco a poco me duermo entre tu arrullo. Tanca, en cada marzo hay algo en mí que florece formando versos. Tus ojos, si me vieran, tal vez lo notarían. Hola, mi nombre es David Galicia Ardón, así me pueden encontrar en redes sociales y envío un fraterno saludo a todas las personas que nos están escuchando y a quienes viven y disfrutan la poesía.
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3: Es la hora 22, 54 minutos.
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1: Es la hora 23:01.
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1: Es la hora 23:02.
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1: Es la hora 23:02.
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2: Tal como soy. Desperté recorriendo mil caminos, pero cada camino, cada vereda, subían y bajaban, mostrándome en ocasiones el paraíso y en muchas más el purgatorio. En instantes fui feliz, otros más lloré. En ocasiones entregué todo mi ser y en muchas más el egoísmo tomó posesión de mí. Construí un mundo de mentiras y me ahogué en mis verdades. Nadé hacia lo imposible, volé hacia mis sueños, mas sucumbí a mi realidad. Tejí cada anhelo con hilo invisible, saboreé el amor y eructé dolor. Amé sin límites, me enamoré una y mil veces. La desilusión fue mi compañera, la risa fue mi escudo y el valor para conocerme salió de mis entrañas. De igual manera me he traicionado tantas veces como las estrellas en el infinito. Y aquí estoy, con ganas de volver a intentar, de vivir, de amar y, ¿por qué no?, de volver a llorar. Pero sin cambiar nada, pues lo vivido es mi orgullo, seguiré siendo tal como soy.
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5: Es la hora 23, 11 minutos.
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1: Es la hora 23, 14 minutos.
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8: Es la hora 23 minutos.
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1: 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Shahewa kimbano arehampa kingwah king naatisahun hasach. Weta shata kolon kimbin chonowach, kinkowin nekuri kimbir chawe, hasri ri ucholah risachipal holomah. De vez en cuando camino al revés. Es mi modo de recordar. Si caminara solo hacia adelante, te podría contar cómo es el olvido.

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1: Es la hora 23, 28 minutos.
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1: Es la hora 23:37.
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3: Es la hora 23:41 minutos.
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0: Es la hora 23:47 minutos.
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1: Es la hora 23:53.
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0: Es la hora cero en punto.
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0: La humedad 77%.
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0: Es la hora 0:10 minutos.
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1: Es la hora 0:18 minutos.
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0: Es la hora 0:27 minutos.
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0: Es la hora 0:45 minutos.
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2: Sentimos por última vez. Sentimos por última vez la tierna humedad de los labios y vimos nuestros alientos entrelazados, esfumándose con las últimas palabras que intercambiamos. Recorrimos con nuestras yemas los humedecidos senderos de nuestra carne para que la memoria del cuerpo retenga lo que la memoria del corazón ha dispuesto a olvidar. Tus dedos estarán entre mis dedos, mis labios permanecerán en tu boca y nuestros nombres escaparán de vez en cuando, como polizones entre los melancólicos suspiros que se elevan furtivos con la complicidad de la noche. Hola, mi nombre es David Galicia Ardón, así me pueden encontrar en redes sociales y envío un fraterno saludo a todas las personas que nos están escuchando y a quienes viven y disfrutan la poesía.
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0: algo de suerte y con engaños me enredó. Pero me dije en secreto, ahora no lo dejo hablar. Vamos a acosarlo, sí, hasta que empiece a confesar que no es de ninguna forma un sabio, sino un charlatán. Y al final de sus cantares, yo fingí una falsa tos. Le robé algunos aplausos y exclamé con recia voz.
1: Diré lo que opinan todos.
0: De lo que escuchamos, saco, diantres, que ha llevado usted una vida de bellaco. Nada tiene de ejemplar su existencia aventurera, como no sea al espantar al niño que va a la escuela lo que le puede pasar si no cumple sus tareas. Bochorno debería darle, y habla de conocimientos, de lecciones, y aún le aplauden pamplinas sin fundamentos. Ha faltado a esta asamblea ya solo para acabar. Que se estiren las orejas y empiecen a rebuznar. Así que en este momento le ruego junte sus cuentos, enseñanzas y canciones para que tome el camino por el rumbo que ha venido, como vino a dar lecciones que nadie le había pedido. Ande ya, vuelva al sendero de la perdición sin demora. No necesitamos, gracias, sus lecciones por ahora. El bribón cruzó los brazos y ya no me cupo más duda y dije, me supongo que tal vez necesita usted ayuda. Y a la gente hice notar que precisaba voluntarios. Vinieron 10 mozos fuertes, me cogieron entre varios para arrojarme a la fuente y desoír mis comentarios. Yo volé como un palomo y no me alcancé a resistir. Y luego rugió un gran coro.
2: ¡Sí, sí, ya me interrumpí!
0: Mas yo aún no había dicho todo, así que me puse en pie con porte altivo y bizarro, y de pronto, ¡achú!, estornudé, presa de un fuerte catarro. Así que, ¡achú!, comencé. Dijo usted que, ¡achú!, ¡achú!, ¿a quién pretende engañar? Y él me dijo, salud, oiga, pare ya de estornudar, ¿es alergia? No. Catarro, contesté, cuando sacaba de la chaqueta el pañuelo que mi nariz precisaba. Espero no intente usted sonarse aquí, frente a todos, dijo y agregó discreto. Mostraría muy malos modos.
3: Caramba, con su permiso me excusé.
0: Tiene razón, un público distinguido siempre exige educación. No tardo ni un momentito
3: y me escurrí con sigilo, intentando al retirarme el pasar inadvertido.
0: Él asintió comprensivo mientras desvió la mirada para examinar sus dedos de uñas algo maltratadas. Luego revisó la suela de su bota agujereada y por último a una piedra le dio una buena patada. Yo me soné la nariz con 6 fuertes bocinazos. La gente fingió no oír mientras se cruzó de brazos. Volví un poco arrepentido.
4: En otro tiempo, en este espacio, estuve sin número de veces contigo. El espacio, como siempre, sigue igual de hermoso, incluso sin ti.

0: Es la hora 0:54 minutos.
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0: Es la hora 1 en punto.
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0: Es la hora 1:01.
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1: Conjuremos la condena patriarcal de parir con dolor, la maldición bíblica que nos culpabiliza por el pecado original. Evidenciemos a los dioses de todos los Olimpos que han construido cielos, purgatorios e infiernos a su medida. Tradiciones a su conveniencia, costumbres irracionales, nociones del bien y el mal para beneficio de unos pocos mortales, que expropian y enajenan cuerpos y sueños, cuerpos y vidas, cuerpos y mentes. Abjuremos de los miles de libros que desde tiempos inmemoriales repiten una y otra vez que las mujeres somos inferiores, contra la evidencia que revela una y otra vez que sin nosotras la vida no es posible, que nuestro ADN es imprescindible. Repudiemos toda pretensión machista de explicar la marcha de la historia como una sucesión de actos heroicos que en realidad exaltan la necrofilia, violencia, muerte y despojo, violencia, muerte y abuso, violencia, muerte y más muerte. Develemos la intriga patriarcal que nos ha privado de los placeres, que ha usurpado nuestras creaciones, que ha arrebatado nuestros saberes, que ha saqueado nuestras arcas, que se ha apoderado de nuestra palabra, que ha robado con alevosía y ventaja nuestra historia y nuestra memoria. Exorcicemos a los demonios misóginos, cuyo oficio es tendernos trampas, lanzarnos maleficios, hacernos perder la cordura, con brebajes que nos adormecen la conciencia y el espíritu de lucha, que nos hacen malgastar nuestras energías y poderes. Convoquemos a este ritual de limpia universal, a las sabias ancestras, a las madres y abuelas, a las brujas y curanderas, a las comadronas y hierberas, a las científicas y maestras, a las sacerdotisas de todos los tiempos que han descifrado los ciclos de la luna, los misterios de la vida y de la inefable muerte. Confabulemos para desterrar el miedo, para derribar los muros y borrar las fronteras que nos enfrentan y separan. Conspiremos para transformar con ternura, para construir sin violencia, para recibir con alegría a cada nueva vida, a cada criatura que nos redime como humanidad. Mi nombre es Ana Silvia Monzón, soy feminista, socióloga, comunicadora y también escribo poesía. Gracias por este espacio para compartir, para contactarnos, para encontrarnos y para tener esta posibilidad de compartir la palabra, ese enorme legado de nuestras ancestras.
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3: Es la hora 1:15.
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0: por aquellos nostálgicos de las llamadas telefónicas.
1: Es la hora 1:24.
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3: Muñequita de porcelana. Y comienza este texto con una incógnita. Cabe la pregunta, ¿en qué consiste ser niña? O en otras circunstancias, lo difícil que es ser niña. Si juegas a la pelota, si saltas como loca, corres, gritas y otras veces te tragas las lágrimas de dolor porque caíste y no quieres parecer débil, ¿ya no aparentas ser niña? Ya te juzgan. ¡Ay, esta machorra! ¿Por qué le suman debilidad o llaman a las feminas el sexo débil? ¿Quién inventó esta etiqueta y nos la ha hecho creer? No se trata de ser fuerte, ni de agredir, ni de llorar o no. Solo somos seres humanos, que dolemos con alguna pena, que de nuestras entrañas sale el coraje si es necesario, que al parir un hijo no solo escapamos a morir de dolor, sino tocamos el cielo, dando vida, dando amor. Esas etiquetas que marcan de por vida, ¡ya! ¡Desechémoslas! Si tan rico que es jugar con los varones, darte a trompadas en ocasiones, llorar cuando no podemos con algo y reír a carcajadas por estar felices, vestir como queramos, al equivocarnos, aceptarlo y echar pa'lante, sin complacer a nadie, siendo humanas, no el sexo débil, sino aquellas que cuando necesitan ayuda, la pidan, y si podemos darla, obsequiar en desborde, no viendo al hombre como enemigo, sino tal cual, a la par, como el humano imperfecto que se equivoca. Dejemos de criar varones abusadores y muñequitas indefensas, con el seudónimo de princesas, si para cuando se necesita el coraje, se quedan en una relación fallida, no avanzan por cuidar la casa, cuidando hijos, nietos, para que no crezcan con traumas. Y pobre de aquella que se rebela y sale de la etiqueta de la sociedad. Esa no es más que una puta queriendo soñar. ¡Atrevida! Ve y lava los platos. Ve y haz el aseo. Ve y cuida tu casa. Ve y viste con recato. Que para soñar, hacer y coger, para eso están los machos. Muñequita de porcelana, a ti que te tachan de débil, ve y atrévete a dar batalla. Ve y derrota tus mismas miserias, aquellas que te han hecho creer y te has condenado a vivir. Ve y vuelve al vientre y desde ahí mana la vida, esa que te enseñó que desde el inicio no eres el sexo débil, porque ahora estás aquí. Hincha ovarios y atrévete a vivir. Sin estereotipos, sin lástimas, sin tabús, cree, transfórmate y sé mujer. Hola, soy Wendy del Cid y con todo cariño les envío un fuerte y fraternal saludo. Espero se sientan identificados con mis letras. Gracias.
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0: Y hombres que luchan un día y son
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0: Y son mejores. Hay quienes luchan muchos años y son muy buenos. Pero hay los que luchan toda la vida. Esos son los imprescindibles. Bertolt Brecht.

0: los muchachos se
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0: Por entre las cortinas del palacio vacío. Ella no sabe que yo la veo sumergida en el agua. Ellos no saben quién los acaricia, de quién son esas manos suaves que les crecen las maravillas. Mi madre tenía razón, siempre somos dos, aunque no estemos juntos. El amor, el maravilloso amor, es una incomodidad necesaria que hace que el corazón se meta en cuestiones que terminan perjudicando la cabeza. Sino cómo es posible que una mujer sabia como mi madre se case con un ignorante como mi padre. Y aquí está el resultado. El amor es una incomodidad necesaria que tiene sus ventajas, porque la mujer que me ama se ocupa de mí. Es decir, que yo puedo ocuparme de cosas mejores. El amor es tan accidental como la fama. Uno nunca sabe por qué y de dónde viene. En este momento debe estar saliendo de un hotel de Guadalajara o de un mercado de Montevideo la mujer que Dios tiene prevista para mí. Por eso el amor depende de la dirección que uno tome. Por ejemplo, Borges salió para el sur y se encontró con la Biblioteca Nacional. Yo salí para el norte y me encontré con las mujeres, lo que quiere decir que escribí poco, pero me divertí mucho. Lo que también quiere decir que tanto el amor como la cultura son accidentes. Hay mujeres que lo hacen con ganas, hay mujeres que lo hacen con culpa, incluso hay mujeres que lo hacen con hombres. Buscamos un lugar cálido que se parezca a Lut,

0: pero de nuestra madre donde estábamos tan tranquilos y lo pagamos caro. Por eso hay quien prefiere la masturbación, por lo menos los que no le tienen miedo a la soledad. La masturbación es una antología sexual, una selección de los mejores coitos. Hagan memoria. La masturbación es una maravilla que logra el milagro de juntar a Roma con París, es decir, a Francesca con Nicole. Es económica porque no hay que invitar a comer a nadie, ni aguantar a los parientes de nadie, ni entender a nadie, ni compartir la cama con nadie, ni andar prometiendo pendejadas a nadie. La masturbación es una declaración silvestre de independencia.
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2: Cuando he tratado de alcanzarte, la distancia entre nosotros acrecenta y se hace abrumadora. Cuando trato de alejarme, mis pasos irremediablemente me llevan a seguir tus huellas, a recorrer los caminos por donde has transitado, a estar atento en las estaciones, buscando tu rostro en cada rostro y tu calor en cada efímero regazo de quienes transitan por estos caminos, pero nunca se quedan ni lo harán. Hola, mi nombre es David Galicia Ardón, así me pueden encontrar en redes sociales, y envío un fraterno saludo a todas las personas que nos están escuchando y a quienes viven y disfrutan la poesía.
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4: Es la hora 1:38.
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Mi táctica es mirarte, aprender como sos, quererte como sos. 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Mi táctica es quedarme en tu recuerdo. No sé cómo ni sé con qué pretexto, pero quedarme en vos. Mi táctica es ser franco y saber que sos franca y que no nos vendamos simulacros para que entre los dos no haya telón ni abismo.

estrategia es en cambio más profunda y más simple. Mi estrategia es que un día cualquiera, no sé cómo ni sé con qué pretexto, por fin me necesite.

0: 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Es la hora 1:46.
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2: Cajita de música. Siempre quise una cajita de música para mis joyas, aunque no tengo una sola, quizá para guardar recuerdos. ¡Qué infantil! Si mi cajita está acá, en mi caja torácica, y lleva mucho guardado, contiene lágrimas, risas, amor, desamor y hasta odio. Y la bailarina que baila a su alrededor soy yo. Esta mujer hecha de hormonas, de piel, de sensaciones, de deseos. Llora de vez en cuando, por lo general sonríe. Algunos dicen que es muy enojona, pero realmente esta bailarina solamente gira y gira en este mundo de vivos muertos que toman un corazón como cajita musical, que plastifican la vida y piensan que viven de vez en cuando, tan de vez en cuando que se detienen a contemplar. ¿A la cajita o a la bailarina? ¿Quién sabe? Lo cierto es que no hay cajita más hermosa y bailarina tan adecuada.
3: Hola, soy Wendy del Cid y con todo cariño les envío un fuerte y fraternal saludo. Espero se sientan identificados con mis letras. Gracias.
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6: Las noches son un mar de oleaje turbo que a veces me trae recuerdos.

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1: A mí me gustan los gatos negros, el número 13, las giraluna que no siempre se levantan al alba, que odian el tiempo moderno y siguen su propio ritmo vital. La gente que no deja para después una conversación apasionante, que viven como si no existieran las agendas ni los horarios. Las ovejas negras, las brujas de todos los colores, las pócimas amorosas, las amistades largas y el chocolate espeso. Decirte quiero, nombrar en femenino para llevar la contraria a la real. Soñar porque no cuesta, memoriar porque molesta a quienes usurpan el poder. Develar el patriarcado y a sus hijos, el racismo y el clasismo, arrogantes y violentos, necrófilos los tres. Pero no hay humanidad que aguante, y aunque sea en otra era, otro mundo se construirá. A mí me gusta la risa franca, la mirada directa, la palabra clara, la sororidad cotidiana, el abrazo amoroso, los gestos generosos, la lealtad a toda prueba, los principios que no se venden, la dignidad intacta, un día sí y otro también. A mí me gusta ver amaneceres, pero más hablar con la luna, seguir la espiral del tiempo, recoger caracolas y llenarlas de voces que se multiplican, cuando unos oídos atentos se detienen a escuchar. Caminar sin rumbo, explorar atajos, ser perseverante, desafiar la autoridad, sobre todo la que se impone a golpes, sin razones, solo porque lo dice un papel, respaldado con la firma de impresentables que se ocultan tras las sombras de la impunidad. A mí me gusta la conspiración en colectivo, con sus sinsabores y desencantos, porque es anuncio de continuidad, y por eso me gusta convocar a las ancestras, escribir su historia para que no se olvide, que sus huellas tejieron nuestro presente y avizoran nuestro futuro. Mi nombre es Ana Silvia Monzón, soy feminista, socióloga, comunicadora y también escribo poesía. Gracias por este espacio para compartir, para contactarnos, para encontrarnos y para tener esta posibilidad de compartir la palabra, ese enorme legado de nuestras ancestras.
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3: Es la hora 1:59.
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0: de que allá no. Es la hora 2 en punto.
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Que nos ha apoyado siempre, como dije, junto a los medios de comunicación, las empresas, para que se den cuenta que esto es real, que no es fantasía y que nos ha costado un huevo a todos trabajarlo, pero que ahí vamos para adelante.

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0: ¡Que no pare! ¡Muchas gracias por todo! ¡Nos vemos pronto!
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0: Es la hora 2:34 minutos.
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2: Señora del Mecenas, solemne, centenaria, vacía, mercenaria. Así se yergue la elegante señora del Mecenas, entre la noble morada y el portal de las ventas. Imponente su fachada, inocente su mirada, afligida su historia por oscuros pasajes, decorados sus muros con disgustados lienzos, repletos sus rincones de dolientes recuerdos. La figura de un poder engendrado por las malas, símbolo de destrucción y dominio de otro credo, estandarte del triunfo del conquistador usurero, ruina del fracaso de un dios embustero.
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0: Es la hora 2:53 minutos.
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0: Es la hora 3 en punto.
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0: Es la hora 3:11 minutos.
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2: Viento que te llevas todas las cosas. Viento que te llevas todas las cosas. Sopla en mis palabras tristes. Sopla en mi trémula voz. Y hazla llegar al lugar donde ella se encuentra. Al sitio remoto donde sus ojos se posan y sus manos se encuentran con tu apacible toque. Llévate mi voz. Y en tus susurros, llévale los sueños que me quedan. Las esperanzas que fenecen. Hola, mi nombre es David Galicia Ardón. Así me pueden encontrar en redes sociales y envío un fraterno saludo a todas las personas que nos están escuchando y a quienes viven y disfrutan la poesía.
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4: Esta canción se la quiero dedicar de veras y con todo el corazón y con toda la buena vibra a todos ustedes, mucha Shela. Que es el primer lugar donde esta canción sonó y que nos hizo sentir así muy estresados y nos dio la ilusión de seguir adelante para todavía ahora estar aquí y de repente también estar en el extranjero enseñando lo que somos nosotros los chapines. Para ustedes mucha esta canción que se llama No Basta Esperar y dice así.

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1: Momentos. Buscando entre mis escombros encontré tantos recuerdos, creyéndolos olvidados. Disfruté verlos de nuevo y robaron mi sonrisa. Por momentos los ojos se aguaron con tristeza, pero ya no con dolor. Y eso que es parte de mi pasado, hoy en día me tiene de pie. Ahora comprendo que valió la pena bajar esas tantas libras por días de no comer. Que la almohada fue tantas veces mi cómplice confesora. Me escuchó sin juzgar. Acogió mi pecado y acarició mi cabello, logrando adormecer mi inquietud. Que las noches hincada de rodillas, llorando de incertidumbre y sin fuerza, me hicieron más humana. Y aunque no todo es perfecto, el sol sale todas las mañanas, con ese brillo, con ese calor, quemando y dejando correr el sudor por mi frente, permitió que su luz me hiciera sentir viva. Sin quitarle supremacía a la luna, con esa oscuridad que atrapa, siendo ella tan bella, tan mística, acompañada de pequeños cometas de luz que a mi parecer son diminutos, pero a la vez son tan grandes, cuando han secado mis lágrimas. Escucharon musitando mi dolor en plena noche, con el viento rozando mis mejillas, y viendo mi cuerpo semidesnudo, no me juzgaron, solo me acogieron en mi dolor. De cómo esas estrellas fugaces se llevaron mis deseos consigo, alimentando mi esperanza. Solo me resta decir que la vida ha sido perfecta. Entre las respuestas que se me han dado y los silencios que me han acompañado, han convertido mi monotonía en recuerdos, en experiencias que ahora me tienen viva, atenta y más humana. Hola, soy Wendy del Cid y con todo cariño les envío un fuerte y fraternal saludo. Espero se sientan identificados con mis letras. Gracias.
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0: Es la hora 3:33 minutos.
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0: Es la hora 3:50 minutos.
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0: Es la hora 4 en punto.
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0: Es la hora 4:12.
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2: Conjuremos la condena patriarcal de parir con dolor, la maldición bíblica que nos culpabiliza por el pecado original. Evidenciemos a los dioses de todos los Olimpos, que han construido cielos, purgatorios e infiernos a su medida. Tradiciones a su conveniencia, costumbres irracionales, nociones del bien y el mal para beneficio de unos pocos mortales, que expropian y enajenan cuerpos y sueños, cuerpos y vidas, cuerpos y mentes. Abjuremos de los miles de libros que desde tiempos inmemoriales repiten una y otra vez que las mujeres somos inferiores, contra la evidencia que revela una y otra vez que sin nosotras la vida no es posible, que nuestro ADN es imprescindible. Repudiemos toda pretensión machista de explicar la marcha de la historia como una sucesión de actos heroicos que en realidad exaltan la necrofilia, violencia, muerte y despojo, violencia, muerte y abuso, violencia, muerte y más muerte. Develemos la intriga patriarcal que nos ha privado de los placeres, que ha usurpado nuestras creaciones, que ha arrebatado nuestros saberes, que ha saqueado nuestras arcas, que se ha apoderado de nuestra palabra, que ha robado con alevosía y ventaja nuestra historia y nuestra memoria. Exorcicemos a los demonios misóginos, cuyo oficio es tendernos trampas, lanzarnos maleficios, hacernos perder la cordura, con brebajes que nos adormecen la conciencia y el espíritu de lucha, que nos hacen malgastar nuestras energías y poderes. Convoquemos a este ritual de limpia universal, a las sabias ancestras, a las madres y abuelas, a las brujas y curanderas, a las comadronas y hierberas, a las científicas y maestras, a las sacerdotisas de todos los tiempos que han descifrado los ciclos de la luna, los misterios de la vida y de la inefable muerte. Confabulemos para desterrar el miedo, para derribar los muros y borrar las fronteras que nos enfrentan y separan. Conspiremos para transformar con ternura, para construir sin violencia, para recibir con alegría a cada nueva vida, a cada criatura que nos redime como humanidad. Mi nombre es Ana Silvia Monzón, soy feminista, socióloga, comunicadora y también escribo poesía. Gracias por este espacio para compartir, para contactarnos, para encontrarnos y para tener esta posibilidad de compartir la palabra, ese enorme legado de nuestras ancestras.
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1: Cajita de música. Siempre quise una cajita de música para mis joyas, aunque no tengo una sola, quizá para guardar recuerdos. ¡Qué infantil! Si mi cajita está acá, en mi caja torácica, y lleva mucho guardado, contiene lágrimas, risas, amor, desamor y hasta odio. Y la bailarina que baila a su alrededor soy yo. Esta mujer hecha de hormonas, de piel, de sensaciones, de deseos. Llora de vez en cuando, por lo general sonríe. Algunos dicen que es muy enojona, pero realmente esta bailarina solamente gira y gira en este mundo de vivos muertos, que toman un corazón como cajita musical, que plastifican la vida y piensan que viven de vez en cuando, tan de vez en cuando que se detienen a contemplar. ¿A la cajita o a la bailarina? ¿Quién sabe? Lo cierto es que no hay cajita más hermosa y bailarina tan adecuada. Hola, soy Wendy del Cid y con todo cariño les envío un fuerte y fraternal saludo. Espero se sientan identificados con mis letras. Gracias.
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0: Es la hora 4:39 minutos.
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0: Es la hora 5 en punto.
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0: Es la hora 5, un minuto.
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11: ¿Por qué amo la vida? Porque en cada paso de mi amanecer recorro existencia. Siento el viento fresco, invitación al despertar. Despertar al gozo, a la naturaleza, al pensamiento, a la palabra. E inevitablemente a la realidad. Pero veo los verdes emperifollando las alfombras amarillas, rojas, naranja y lila. Pétalos calendario, augurios de la nueva estación. Disfruto el contoneo de las hojas seduciendo al viento. Huelo los tirabuzones de humo con sabor, alimento de un pueblo que aún mastica palabras asfixiadas. Mi sonrisa encuentra la sonrisa del recolector de basura. El estridente sonido de un desorientado mototaxi, de los trotadores con prisa de salud, las manos orgullosas que empujan un carruaje, despreocupadas de un incierto futuro. El saludo de la pareja de la banca tomados de la mano, con miradas enlazadas, invitación a una firme creencia en el amor. Bigotes despeinados y ágiles rabos festivos. ¿Que por qué amo la vida? Porque la otra cara de la realidad existe, duele, enfurece. El abuso y el prejuicio exacerba la impotencia, pero subleva la determinación. No va a robar mi capacidad de sonreír, ni mi palabra, ni mi esencia, ni mi orgullo de ser pluma mujer.
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1: A mí me gustan Los Gatos Negros, el número 13, Las Giraluna que no siempre se levantan al alba, que odian el tiempo moderno y siguen su propio ritmo vital. La gente que no deja para después una conversación apasionante, que viven como si no existieran las agendas ni los horarios. Las ovejas negras, las brujas de todos los colores, las pócimas amorosas, las amistades largas y el chocolate espeso. Decirte quiero, nombrar en femenino para llevar la contraria a la real. Soñar porque no cuesta, memoriar porque molesta a quienes usurpan el poder. Develar el patriarcado y a sus hijos, el racismo y el clasismo, arrogantes y violentos, necrófilos los tres. Pero no hay humanidad que aguante, y aunque sea en otra era, otro mundo se construirá. A mí me gusta la risa franca, la mirada directa, la palabra clara, la sororidad cotidiana, el abrazo amoroso, los gestos generosos, la lealtad a toda prueba, los principios que no se venden, la dignidad intacta, un día sí y otro también. A mí me gusta ver amaneceres, pero más hablar con la luna, seguir la espiral del tiempo, recoger caracolas y llenarlas de voces que se multiplican, cuando unos oídos atentos se detienen a escuchar. Caminar sin rumbo, explorar atajos, ser perseverante, desafiar la autoridad, sobre todo la que se impone a golpes, sin razones, solo porque lo dice un papel, respaldado con la firma de impresentables que se ocultan tras las sombras de la impunidad. A mí me gusta la conspiración en colectivo, con sus sinsabores y desencantos, porque es anuncio de continuidad, y por eso me gusta convocar a las ancestras, escribir su historia para que no se olvide que sus huellas tejieron nuestro presente y avizoran nuestro futuro. Mi nombre es Ana Silvia Monzón, soy feminista, socióloga, comunicadora y también escribo poesía. Gracias por este espacio para compartir, para contactarnos, para encontrarnos y para tener esta posibilidad de compartir la palabra, ese enorme legado de nuestras ancestras.
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0: Es la hora 5:25 minutos.
1: Frente a mí, el rojo púrpura de las trinitarias. En el fondo confieso el desatino. Un jazz de Armstrong cae directamente a los sentidos. Un licor dulce destila en la garganta. 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
1: 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Shahewa kimbano arehampa kingwah king naatisahun hasach. Weta shata kolon kimbin chonowach. Kin kowin nekuri kimbir chawe. Hasri ri ucholah risachipal holomah. De vez en cuando camino al revés. Es mi modo de recordar. Si caminara solo hacia adelante, te podría contar cómo es el olvido.

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0: Es la hora 5:43 minutos.
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2: Momentos. Buscando entre mis escombros encontré tantos recuerdos, creyéndolos olvidados. Disfruté verlos de nuevo y robaron mi sonrisa. Por momentos los ojos se aguaron con tristeza, pero ya no con dolor. Y eso que es parte de mi pasado, hoy en día me tiene de pie. Ahora comprendo que valió la pena bajar esas tantas libras por días de no comer. Que la almohada fue tantas veces mi cómplice y confesora. Me escuchó sin juzgar. Acogió mi pecado y acarició mi cabello, logrando adormecer mi inquietud. Que las noches hincada de rodillas, llorando de incertidumbre y sin fuerza, me hicieron más humana. Y aunque no todo es perfecto, el sol sale todas las mañanas, con ese brillo, con ese calor, quemando y dejando correr el sudor por mi frente, permitió que su luz me hiciera sentir viva. Sin quitarle supremacía a la luna, con esa oscuridad que atrapa, siendo ella tan bella, tan mística, acompañada de pequeños cometas de luz que a mi parecer son diminutos, pero a la vez son tan grandes, cuando han secado mis lágrimas. Escucharon musitando mi dolor en plena noche, con el viento rozando mis mejillas, y viendo mi cuerpo semidesnudo, no me juzgaron, solo me acogieron en mi dolor. De cómo esas estrellas fugaces se llevaron mis deseos consigo, alimentando mi esperanza. Solo me resta decir que la vida ha sido perfecta. Entre las respuestas que se me han dado y los silencios que me han acompañado, han convertido mi monotonía en recuerdos, en experiencias que ahora me tienen viva, atenta y más humana.
3: Hola, soy Wendy del Cid y con todo cariño les envío un fuerte y fraternal saludo. Espero se sientan identificados con mis letras. Gracias.
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0: Es la hora 6 en punto.
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0: La temperatura, 17 grados, 9 décimas.
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0: Es la hora 6:10.
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0: La humedad, 94%. Es la hora 6:20 minutos.
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0: La temperatura, 17 grados, 9 décimas.
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0: Es la hora 6, 28 minutos.
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6: Un trabajo, nada más. Bendito sea el trabajo que enaltece al obrero. Orgulloso soy proletario, trabajo por dinero. Antes de que el astro brille, me apresto a mi labor. Herramientas en la mano, una Browning y una Colt. Llego puntual a mi faena, a la hora acordada. Para mí, la hora buena. Para el otro, la marcada. Mi trabajo es impecable. Invisible es mi huella. Mas aunque salga triunfante, la invidente allá me espera. Me llaman el desalmado en cada titular. ¿Pero quién es más asesino? ¿El que mata o el que manda matar?
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0: La humedad, 94%. Es la hora 6:41 minutos.
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0: La temperatura, 17 grados, 9 décimas.
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2: Código Violeta. En los albores del tiempo, cuando solo existían los sonidos de la naturaleza, nuestras madres inventaron el lenguaje. Poblaron de palabras el mundo, nombraron los amaneceres con sus puestas de luna y los atardeceres con sus exiguos soles. Bautizaron con nombres inéditos a las plantas, los animales, los ríos y lagunas, el mar y las montañas, las playas y desiertos, los nacimientos de agua, el fuego que calienta e ilumina, el viento que todo lo despeina. Crearon rituales sagrados, acompañados de rezo y canto. Reconocieron la gama de emociones humanas y las nombraron todas, desde el primer llanto, la ira, la risa, la tristeza y la alegría, la angustia, la nostalgia, el dolor y los placeres. Desde las sílabas primigenias nos heredaron las lenguas maternas que perviven, con sus claves para dar sentido a la existencia, la bienvenida a cada nuevo ser y la despedida a cada espíritu que viaja al infinito. Con sus códigos de magia nos descubren mundos asombrosos. Con su imaginación infinita nos han contado historias durante mil y una noches, habitadas por seres fantásticos que vuelan en alfombras para alejar los miedos. Nos han arrullado con sus cantos inmemoriales. Pero los patriarcas, que desaparecen todo lo que tocan, nos expropiaron del idioma, legado de las sabias ancestrales. Inventaron los canónicos, reglas y normas que invisibilizan a las mujeres, que aprisionan el habla femenina. Ellas deben sentirse agradecidas, dicen los usurpadores del lenguaje, porque en el universal masculino están incluidas. Como no hay opresión que dure eternamente, las mujeres están recuperando su fuerza creadora y están renombrando el entorno con su palabra violeta. Mi nombre es Ana Silvia Monzón, soy feminista, socióloga, comunicadora y también escribo poesía. Gracias por este espacio para compartir, para contactarnos, para encontrarnos y para tener esta posibilidad de compartir la palabra, ese enorme legado de nuestras ancestras.
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0: Es la hora 6:52 minutos.
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0: Es la hora 7 en punto.
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0: La temperatura, 17 grados, 9 décimas.
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0: Es la hora 7:13 minutos.
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0: La humedad, 94%. 24 minutos.
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0: Es la hora 7:30 minutos.
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0: La temperatura, 17 grados, 9 décimas.
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0: Es la hora 7:32 minutos.
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0: La humedad, 88%. Es la hora 7:44 minutos.
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0: La temperatura, 18 grados, 9 décimas. Es la hora 7:50 minutos.
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2: Cuando he tratado de alcanzarte, la distancia entre nosotros acrecenta y se hace abrumadora. Cuando trato de alejarme, mis pasos irremediablemente me llevan a seguir tus huellas, a recorrer los caminos por donde has transitado, a estar atento en las estaciones, buscando tu rostro en cada rostro y tu calor en cada efímero regazo de quienes transitan por estos caminos, pero nunca se quedan, ni lo harán. Hola, mi nombre es David Galicia Ardón, así me pueden encontrar en redes sociales, y envío un fraterno saludo a todas las personas que nos están escuchando y a quienes viven y disfrutan la poesía.
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0: Es la hora 8 en punto.
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1: Señora del Mecenas, solemne, centenaria, vacía, mercenaria. Así se yergue la elegante señora del Mecenas, entre la noble morada y el portal de las ventas. Imponente su fachada, inocente su mirada, afligida su historia por oscuros pasajes, decorados sus muros con disgustados lienzos, repletos sus rincones de dolientes recuerdos. La figura de un poder engendrado por las malas, símbolo de destrucción y dominio de otro credo, estandarte del triunfo del conquistador usurero, ruina del fracaso de un dios embustero.
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0: Es la hora 8:19 minutos.
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1: Sentimos por última vez. Sentimos por última vez la tierna humedad de los labios y vimos nuestros alientos entrelazados, esfumándose con las últimas palabras que intercambiamos. Recorrimos con nuestras yemas los humedecidos senderos de nuestra carne para que la memoria del cuerpo retenga lo que la memoria del corazón ha dispuesto a olvidar. Tus dedos estarán entre mis dedos, mis labios permanecerán en tu boca y nuestros nombres escaparán de vez en cuando como polizones entre los melancólicos suspiros que se elevan furtivos con la complicidad de la noche. Hola, mi nombre es David Galicia Ardón, así me pueden encontrar en redes sociales y envío un fraterno saludo a todas las personas que nos están escuchando y a quienes viven y disfrutan la poesía.
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0: Es la hora 8:30 minutos.
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0: Es la hora 8:36.
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0: Es la hora 8:53 minutos.
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2: Sonido del agua. Poco a poco me duermo entre tu arrullo. Tanca, en cada marzo hay algo en mí que florece formando versos. Tus ojos, si me vieran, tal vez lo notarían. Hola, mi nombre es David Galicia Ardón, así me pueden encontrar en redes sociales y envío un fraterno saludo a todas las personas que nos están escuchando y a quienes viven y disfrutan la poesía.
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0: Es la hora 9 en punto.
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11: Muñequita de porcelana. Y comienza este texto con una incógnita. Cabe la pregunta, ¿en qué consiste ser niña? O en otras circunstancias, lo difícil que es ser niña. Si juegas a la pelota, si saltas como loca, corres, gritas y otras veces te tragas las lágrimas de dolor porque caíste y no quieres parecer débil, ¿ya no aparentas ser niña? Ya te juzgan. ¡Ay, esta machorra! ¿Por qué le suman debilidad o llaman a las feminas el sexo débil? ¿Quién inventó esta etiqueta y nos la ha hecho creer? No se trata de ser fuerte, ni de agredir, ni de llorar o no. Solo somos seres humanos, que dolemos con alguna pena, que de nuestras entrañas sale el coraje si es necesario, que al parir un hijo no solo escapamos a morir de dolor, sino tocamos el cielo, dando vida, dando amor. Esas etiquetas que marcan de por vida, ¡ya! ¡Desechémoslas! Si tan rico que es jugar con los varones, darte a trompadas en ocasiones, llorar cuando no podemos con algo y reír a carcajadas por estar felices. Vestir como queramos, al equivocarnos, aceptarlo y echar pa'lante, sin complacer a nadie, siendo humanas, no el sexo débil, sino aquellas que cuando necesitan ayuda, la pidan, y si podemos darla, obsequiar en desborde, no viendo al hombre como enemigo, sino tal cual, a la par, como el humano imperfecto que se equivoca. Dejemos de criar varones abusadores y muñequitas indefensas, con el seudónimo de princesas, si para cuando se necesita el coraje, se quedan en una relación fallida. No avanzan por cuidar la casa, cuidando hijos, nietos, para que no crezcan con traumas. Y pobre de aquella que se revela y sale de la etiqueta de la sociedad. Esa no es más que una puta queriendo soñar. ¡Atrevida! Ve y lava los platos. Ve y haz el aseo. Ve y cuida tu casa. Ve y viste con recato. Que para soñar, hacer y coger, para eso están los machos. Muñequita de porcelana, a ti que te tachan de débil, ve y atrévete a dar batalla. Ve y derrota tus mismas miserias, aquellas que te han hecho creer y te has condenado a vivir. Ve y vuelve al vientre y desde ahí mana la vida, esa que te enseñó que desde el inicio no eres el sexo débil, porque ahora estás aquí. Hincha ovarios y atrévete a vivir, sin estereotipos, sin lástimas, sin tabús. Cree, transfórmate y sé mujer.
12: Hola, soy Wendy del Cid y con todo cariño les envío un fuerte y fraternal saludo. Espero se sientan identificados con mis letras. Gracias.
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0: Es la hora 9:13 minutos.
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1: Tal como soy. Desperté recorriendo mil caminos, pero cada camino, cada vereda, subían y bajaban, mostrándome en ocasiones el paraíso y en muchas más el purgatorio. En instantes fui feliz, otros más lloré. En ocasiones entregué todo mi ser y en muchas más el egoísmo tomó posesión de mí. Construí un mundo de mentiras y me ahogué en mis verdades. Nadé hacia lo imposible, volé hacia mis sueños, mas sucumbí a mi realidad. Tejí cada anhelo con hilo invisible, saboreé el amor y eructé dolor. Amé sin límites, me enamoré una y mil veces. La desilusión fue mi compañera, la risa fue mi escudo y el valor para conocerme salió de mis entrañas. De igual manera me he traicionado tantas veces como las estrellas en el infinito. Y aquí estoy, con ganas de volver a intentar, de vivir, de amar y, ¿por qué no?, de volver a llorar. Pero sin cambiar nada, pues lo vivido es mi orgullo, seguiré siendo tal como soy.
2: Hola, soy Wendy del Cid y con todo cariño les envío un fuerte y fraternal saludo. Espero se sientan identificados con mis letras. Gracias.
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0: Es la hora 9:30 minutos.
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0: Es la hora 9:31 minutos.
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1: Viento que te llevas todas las cosas. Viento que te llevas todas las cosas. Sopla en mis palabras tristes. Sopla en mi trémula voz. Y hazla llegar al lugar donde ella se encuentra. Al sitio remoto donde sus ojos se posan y sus manos se encuentran con tu apacible toque. Llévate mi voz y en tus susurros llévale los sueños que me quedan, las esperanzas que fenecen. Hola, mi nombre es David Galicia Ardón, así me pueden encontrar en redes sociales y envío un fraterno saludo a todas las personas que nos están escuchando y a quienes viven y disfrutan la poesía.
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1: Es la hora 9:54 minutos.
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0: Es la hora 10 en punto.
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0: Es la hora 10, 11 minutos.
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0: Es la hora 10:30 minutos.
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0: Es la hora 10:30 minutos.
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0: Es la hora 10:50 minutos.
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2: El siguiente poema, esto tiene una característica particular. Está hecho en lengua maya quiché. No se puede traducir. Lo he leído en muchos países del mundo con personas que hablan otros idiomas y lo han comprendido. Esta es una ventaja, es un lenguaje universal. El poema se titula Cantos de pájaros. Es lo que yo llamo onomatopoesía. No se puede traducir, pero sí se puede sentir, independientemente del idioma que hable, hable quiché, hable mam, chuj, tzutujil, español, francés, inglés o alemán. Shirishitem chikop, cantos de pájaros. 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Bueno, este es Cantos de Pájaros. Los que hablan quiché saben que son nombres de pájaros. Yo creo que vale la pena decirles que en lengua maya quiché los nombres de los pájaros los tomamos de su canto, de modo que nombrar a un pájaro es cantar con él.
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0: Es la hora 10:58 minutos.
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0: Es la hora 10:59 minutos.

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0: conectadas en este momento. Radio Urbana, Radio Chumequená, Radio Comunitaria Snoop Holom Konob, Radio La Dueña, Radio Cultural y Educativa, Comunitaria Shapsultacá, Comunitaria San Juan, Radio La Petenera, La Voz de Atitlán, Balam Estéreo, Radio Chortí FM Tierra, Radio Utancaj, Tezulutlán Estéreo, Nahual Estéreo y La Voz de Colomba, transmitiendo para los diversos territorios las informaciones que se generan desde la red de periodistas Mayacat, espacio noticioso a cargo de la Federación Guatemalteca de Escuelas Radiofónicas FEGER, que le acompaña desde el 15 de noviembre del año 2004. Estas son las noticias en los idiomas maternos y español, transmitidos en horario estelar a partir de las 11 de la mañana hasta las 12 del mediodía y en una retransmisión a las 14 horas por TGW, La Voz de Guatemala, en las frecuencias 107.3 y 107.5 FM. A cargo de la dirección general de este informativo, el licenciado Walter Cook, director ejecutivo de la FEGER, quien le brinda un saludo de bienvenida. En la conducción y producción le acompaña en estos minutos Juan Pablo Montenegro Rojas. Durante este lunes 7 de septiembre de 2026 haremos un recorrido por las principales comunidades donde se genera información y usted la escucha en los idiomas maternos y español. Mayacat informando desde los territorios en este lunes 7 de septiembre. ...5948-9473 es el número para comunicarse con nosotros. Notas de voz y mensajes de texto a su disposición. 5948-9473.
1: El conocimiento, consejo y guía de las abuelas y abuelos en la energía del día del calendario Cholquía.

0: comenzamos con esta ronda de información desde Radio Nahual Estéreo 93.1 FM. Vamos a conocer el significado de la energía del día. La sabiduría de nuestras ancestras y ancestros la conocemos en el idioma del pueblo maya quiché.
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0: sobre Nahualcanil. Él es la energía de todo lo maduro en la vida, hasta cada uno de nosotros, la madurez que es. Y también tiene un inicio, que la semilla. Nosotros somos parte de una semilla, la semilla humana. Y si realmente vemos también en la naturaleza, pues nos transformamos por medio de semillas. Y el canil es lo que representa la semilla. Nos encontramos quizá en una época de siembra, en la cual pues momento pues de sembrar. Cada uno en distintas comunidades, lugares, tiene la época de sembrar el maíz, el frijol, las distintas verduras que se dan, es a través del maíz, el canil. Y también, como dije en principio, la madurez, el canil, la fruta, la mayoría lo comemos ya maduro. Pues entonces en nuestra vida nos indica entonces la madurez de cada uno de nosotros. Que seamos maduros, que seamos entonces en esa forma la madurez y la semilla que sean uno. El canil pues nos enseña mantener nuestra semilla, mantener nuestra madurez o tomemos nuestra madurez posible. Las personas que tienen esta energía y desenvuelven su don, ellos tendrán mejor explicación, porque ustedes son los que están enfrente de esta situación de la vida, en estas enfermedades, en esta situación pues tan difícil quizá, pero para ustedes quizá es otra forma de comprender la situación.
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5: La primera conexión es con Radio La Petenera. El periodista Federico Boll nos tiene información acerca de las acciones que realiza la población para mostrar su inconformidad con el alza al precio de los combustibles. Desde Radio La Petenera vamos a tener la información a continuación.
6: Derivado al incremento del precio de los combustibles en altas horas de la noche de ayer domingo, siendo las 22 horas con 40 minutos, manifestantes se aglutinaron. Puente de Riondo, Zacapa, cruce hacia los departamentos de Izabal y Petén respectivamente, molestos por el precio elevado de los combustibles y la canasta básica, recalcando de esta manera que solo emergencias de salud se estará abriendo el paso respectivamente, indicaron los inconformes.
7: Los dos carriles se toman porque la gente lo que quiere es llegar a... Porque dice, cuando abren yo voy a pasar primero. Analicemos. Miren, ahí viene un enfermo, dice. Entonces,
8: ¿dónde viene?
7: Ahí está en el pick-up, dicen, y viene, traen una niña enferma.
6: Al no encontrarse con una respuesta favorable, plantea una masiva protesta frente a Casa Presidencial y el Congreso de la República. Informando desde los territorios para FEGER y Mayacat, La Petenera, zona sur de Petén, Federico Boll.
5: Gracias, Federico. Y son varios puntos los que se reportan en este 7 de septiembre. La motivación de las y los habitantes de estos territorios es el alza al precio de los combustibles. Conocemos cuáles son estos puntos a través del siguiente enlace que tenemos con sala de redacción. Con ustedes, el reporte de la periodista Carolina Sinay.
9: Informa sobre las condiciones de circulación y los principales cierres registrados en diferentes rutas del país. Estos son los 9 puntos que deben tomar en cuenta antes de emprender un recorrido. En el kilómetro 136, en la ruta CA9 Norte, en jurisdicción Río Hondo-Zacapa, se encuentra bloqueado en ambos sentidos. De la misma forma, en el kilómetro 147, en la CA10, en Zacapa-Zacapa, se encuentra bloqueado en ambos sentidos. En el kilómetro 137, CA10, en Río Hondo-Zacapa, se encuentran bloqueados ambos sentidos. En el kilómetro 199, CA-14, Santa Cruz Alta Verapaz, se encuentran bloqueados ambos sentidos. En el kilómetro 209, CA-14, en Alta Verapaz, Cobán, también se encuentran bloqueados ambos sentidos. En el kilómetro 211, CA14, Alta Verapaz, Cobán, se encuentran bloqueados ambos sentidos. Teniendo en cuenta que en la ciudad capital también se encuentran bloqueados ambos sentidos en la novena avenida entre novena y décima calle de la zona 1 en el kilómetro 7. En el kilómetro 96R-14 en Rodeo, el Escuintla, se encuentran bloqueados ambos sentidos. Teniendo en cuenta que en Aldea Santa Cruz Acapa se encuentran bloqueados ambos sentidos. Este es el reporte vial de Provial. También se recomienda conducir con precaución y atender las indicaciones de las autoridades y mantenerse informados sobre las condiciones de las carreteras del país, remarcando que las autoridades de los 48 cantones anunciaron una caminata pacífica en la ciudad de Guatemala el próximo martes 8 de agosto de 2026 a través de sus redes sociales oficiales, teniendo en cuenta que la ruta de esta actividad será informada durante las próximas horas de este día, por lo que se les recomienda mantenerse atentos a las redes sociales de la Federación Guatemalteca de Escuelas Radiofónicas FEGER. Para Mayacat, informando desde los territorios, Carolina Sinay.
5: Agradecemos al enlace, así que atento y atenta a las acciones que se llevarán a cabo en la ciudad capital este 8 de septiembre, así lo anunció 48 cantones en su página oficial. Vamos ahora a una pausa, pero queremos invitarle a que siga en sintonía porque más adelante estaremos teniendo una entrevista con Raúl Figueroa Sarti de F&G Editores, con quien se estará conversando acerca de la feria Libro al Viento en Oriente. Así que si usted está en esta región del país, atento y atenta a esta actividad. Vamos a la pausa, ya volvemos. Recuerde, somos Mayacat informando desde los territorios.
8: Es la hora 11:14.
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5: 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Vamos a establecer comunicación con Radio La Voz de Atitlán, emisora afiliada a Fejer en Santiago Atitlán, Sololá. Desde este municipio nos informa la periodista Maya Tzutujil Berta Damián acerca de una campaña de limpieza lacustre. Adelante con el reporte.
6: Tienen encargados de la playa, cocodes, buzos, Chpuichu y Chka, la organización Arla ni Kachikeka Vecinos Voluntarios, Chunkashki en Chunkahabraka, Shkiyakachuka, Chunkahunka Jornada de Limpieza, 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Chakaya y Chka Chutramet, Bansraka Shkienka contribuir. Sirijka el conservación, sirijka jabraka entorno natural. Jabraka shventajka shenqika, sábado 5 de septiembre. Los encargados de playa, en coordinación con la municipalidad, Cocode, buzos, pescadores, la organización Arla y vecinos voluntarios, unieron fuerzas para llevar a cabo una jornada de limpieza en las orillas del lago Atitlán. Con el objetivo principal de esta acción comunitaria es la recolección de desechos e intervención integral de la franja costera desde el sector Chakaya hasta Chutnamet, contribuyendo así la conservación de nuestro entorno natural. Es lo que mencionaron los encargados de playa y las demás organizaciones que se llevó en esta jornada de limpieza el sábado 5 de septiembre. Informando desde los territorios para Noticiero Mayacati, Radio La Voz de Atitlán, Berta Damián.
5: 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Ahora vamos a conectar nuevamente con los periodistas de la red Mayacat. A continuación, Marco Hernández nos tiene información de cómo el impacto de la sequía está llegando a varios territorios, principalmente en el oriente de Guatemala. Esta información es relacionada al territorio de Chiquimula.
7: Las alertas, llamados de auxilio y denuncias por la sequía extrema en el oriente de Guatemala continúan llegando a este noticiero. Nuevamente, desde el departamento de Chiquimula, la población clama porque el gobierno los respalde en esta actual crisis climática provocada por el fenómeno El Niño. Don Marcos Vázquez, agricultor de la aldea El Ingeniero Chiquimula Cabecera, denuncia que, a pesar de la necesidad, el gobierno no ha tomado la debida atención a la crisis climática y alimentaria que se está generando en el territorio, ni tampoco a las pérdidas casi totales de los productos de los agricultores. Denuncia especialmente el incremento de los precios del maíz y de sus subproductos, como las tortillas, que ya estarían vendiéndose a 75 centavos la unidad. Así lo exclama don Marcos.
8: Por este medio quiero hacer pública esta denuncia. Estamos siendo afectados totalmente por la canícula prolongada a causa del fenómeno del Niño en Chiquimula Cabecera. Aquí no llovió, no hay cosecha de primavera, no hay cosecha de frijol, de nada. Es lamentable, ya el maíz está subiendo a 250 al quintal, la tortilla por unidad lo están dando a 75 centavos y esto va para peor. Si el gobierno, a pesar de que sabía iba a darse este fenómeno, ellos no han hecho nada por apoyar, por implementar alguna acción de emergencia o de contingencia. Esto es preocupante porque el gobierno, a través del MAGA, no ha podido ni se ha pronunciado hasta el momento. Ellos solo hablan y hablan que quieren hacer algunos reservorios, algunos trabajos, pero realmente hay comunidades donde ahorita no hay nada de cultivo, no hay nada de cosecha. Y vemos que los planes de ellos no están de acuerdo a la realidad. Ellos viven en su mundo, pero realmente nunca han venido, nunca han ido a las comunidades a hacer un registro único de agricultores para ver cuántas personas han estado perdiendo sus cultivos. Realmente nadie se ha preocupado. Ya estamos en el mes de septiembre y ni siquiera el gobierno ha dado algún apoyo a todas las comunidades, sino que a veces lo han trabajado, pero de acuerdo a sus políticas que ellos mismos lo manejan. Es lamentable que las ayudas o el programa de alimentos no ha llegado, ni sabemos qué va a pasar. En las declaraciones que da la señora ministra no habla de que va a comprar toneladas de alimentos, ya sea frijol, maíz o arroz. No hablan de eso, como que a ellos no les interesa el problema que se está viviendo de los cultivos. Depende del gobierno y del MAGA para ver de qué forma puedan de emergencia apoyar a los campesinos. Y es por eso que se hace un llamado al gobierno, al MAGA o a los que tengan que ver para que se tomen acciones concretas y que las ayudas de alimento lleguen a las comunidades, a las personas que lo necesiten y que si algún día lo puedan dar, que no lo politicen, porque el problema es de que ya está llegando las campañas políticas y algunos quieren aprovecharse de la situación de la hambruna que vive diferentes departamentos y comunidades.
7: Para el noticiero Mayacat, Marco Hernández informando desde los territorios.
5: 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Y ahora vamos con información, cambiamos de tema y nos vamos hasta el departamento de Petén, donde hay acciones de celebración en ocasión del 60 aniversario del municipio de Poptún. Vamos a conocer datos relevantes de esta localidad a cargo del periodista maya quechí Rubén Darío Melgar Choc.
9: 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El vocablo poptung etimológicamente se deriva de la voz de origen maya Pook, que es sombrero, y Tung, que es piedra, que en español significa lugar del sombrero de piedra. Este vocablo a través del tiempo se degeneró, por lo que ahora se le conoce simplemente como Poptung. Según la monografía de Poptung, en el año 1865, los antiguos colonos de una vieja hacienda conocida como Poptung y otros inmigrantes venidos de San Luis y Cobán iniciaron la construcción de humildes ranchos de Colocche en el municipio de Santa Bárbara, cuya cabecera era Machaquila. El municipio de Santa Bárbara fue suprimido y anexado como aldea del municipio de San Luis el 24 de noviembre de 1921. El doctor Juan José Arévalo Bermejo, presidente de Guatemala en aquellos años, fue quien fundó la aldea, la primera colonia agrícola, el 25 de septiembre de 1945, y dio una positiva imagen al lugar. En 1948, la aldea Poptung registró mejoras notables en lo poblacional, comercial y político, a tal grado que los vecinos de dicho lugar se vieron obligados a solicitar al gobierno central elevar a la comunidad a categoría de municipio del departamento de Petén, lográndose este objetivo el 10 de septiembre de 1966, en tiempos del presidente Julio César Méndez Montenegro, y quedó establecido el municipio con el nombre de Poptung. Y para celebrar estos 60 años de fundación, la comuna local ha programado varias actividades para ese día, entre ellos mañanitas al municipio, celebración de la Santa Misa, Feria Intermunicipal de Turismo, exposición de fotos antiguas, desfile institucional y de barrios por las calles del municipio, y la carrera de los 50 kilómetros en honor al municipio, además de cumplir 22 años de dicha carrera, organizado y dirigido por el vecino Salvador Castellanos, entre otras actividades programadas para el 10 de septiembre, y de esa manera festejar los 60 años de fundación del municipio de Poptung. Informando desde los territorios, Rubén Darío Melgar Roco.
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En la región de Las Verapaces, nuestra información. Resultado: fútbol nacional guatemalteco, jornada número 7. Antigua 2, Aurora 1, Misco 1, Comunicaciones 1, Malacateco 2, Suchitepeque 0, Marquense 0, Xelajú Mario Campos Seco 4, Cobán Imperial 0, Guastatoya 1, Municipal 0, San Pedro 0. La tabla de posiciones: en la primera casilla Municipal con 16, en la segunda Antigua con 15, en la tercera San Pedro con 13, en la cuarta Guastatoya 13, en la quinta Xelajú con 10 puntos, en la sexta casilla Misco con 10, en la séptima Aurora 9, en la octava Marquense 9, en la novena Comunicaciones con 8, en la décima Malacateco 8, en la décima primera Cobán Imperial 4, en la décima segunda Suchitepeque 4. Próximos partidos: jornada número 8, miércoles 9 de septiembre de 2026, San Pedro versus Misco, Comunicaciones y Marquense, Suchitepeque versus Guastatoya.

0: 12:37 minutos.
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2: Espacio de entrevista en el Noticiero Mayacat de este lunes 7 de septiembre del 2026. Bienvenidas y bienvenidos. En esta oportunidad vamos a estar hablando de libros, de ferias de libros, de cultura de lectura en Guatemala, específicamente en una región del país. Escuche muy bien, estimado Radio Escucha. Estaremos hablando sobre la cuarta edición de la Feria Libro al Viento Oriente en Chiquimula. Y para ello tenemos a un invitado muy especial, una fuente recurrente, una fuente confiable aquí en Fejer. Se trata de Raúl Figueroa Sarti, él es coordinador general de Ferias Libro al Viento de la Asociación Gremial de Editores de Guatemala. Raúl, muchas gracias por compartir nuevamente con nuestras audiencias la labor de la Asociación Gremial de Editores de Guatemala y de llevar la lectura al pueblo guatemalteco. Raúl, en términos generales, quisiéramos que nos comentes sobre la iniciativa Feria Libro al Viento Oriente y sus objetivos. Bienvenido.
3: ¿Qué tal, Marco? Buenos días. Muchas gracias por este espacio para poder conversar sobre Libro al Viento Oriente, la Feria del Libro que organiza la Asociación Gremial de Editores de Guatemala en el oriente del país, con la intención de darle cobertura a los departamentos de Zacapa, Jalapa, Utiapa y Chiquimula. La feria se realiza en la cabecera departamental de Chiquimula, la ciudad de Chiquimula, y este año será del 23 al 26 de septiembre. Estas ferias, porque no es la única, iniciaron hace 4 años. Es un proyecto de la Asociación Gremial de Editores para promover la lectura en los territorios fuera del área metropolitana de la ciudad de Guatemala, en donde pues tenemos una gran cobertura con la Feria Internacional del Libro en Guatemala, pero de manera recurrente hemos estado recibimos por muchos años solicitudes de ¿y cuándo traen filgua a nuestro departamento? Claro. Etcétera. No podemos llevar filgua porque filgua pues es muy grande, requiere de muchos espacios y en los departamentos pues no hay, digamos, una capacidad instalada para poder hacer esto. Pero entonces empezamos a trabajar, originalmente pensamos como salones nacionales del libro y finalmente nos decantamos por estas ferias Libro al Viento. A la fecha hemos realizado 3 en suroccidente, con sede en Retalhuleu, Verapaz, para cubrir Alta y Baja Verapaz, con sede en Cobán, y esta de Libro al Viento Oriente, que esta, como bien decías, es la cuarta edición, que se realiza en la cabecera municipal de Chiquimula. El objetivo pues es promover la lectura y al mismo tiempo contribuir a democratizar el acceso al libro. En nuestro país las pocas librerías están concentradas en la ciudad de Guatemala y pues hay algunas en Quetzaltenango, Antigua, y pare usted de contar. Es decir, la idea es promocionar que haya más espacios para la lectura y también que en los territorios se desarrolle el mercado del libro.
2: Guatemala eminentemente va convirtiéndose en un país lector, ¿verdad? Los territorios van pidiendo que filgua llegue hasta allá, pero como bien lo has dicho, es un movimiento enorme la filgua y es complicado llevarla hasta allá, pero este tipo de iniciativas resultan muy interesantes, Raúl, para acercar toda esta amalgama de autores y de historias que surgen en espacios como la filgua. Es interesante, es la primera vez entonces que la Feria Libro al Viento va a realizarse en el oriente, ¿verdad? Ya mencionaste suroccidente, Retalhuleu, Alta Verapaz, sería la primera vez que esté llegando al oriente.
3: No, esta es la cuarta vez que la hacemos en el oriente.
2: Ah, muy bien.
3: Por eso es la cuarta edición.
2: Solo de oriente.
3: solo de
2: Ah, muy
3: Oriente.
2: bien.
3: En Suroccidente también ya la hicimos 4 veces
2: Ah, muy
3: y
2: bien.
3: en las Verapaces la hemos hecho 2 veces. Empezamos el año anterior, este año la realizamos recientemente ahorita en el mes de agosto y por primera vez vamos a, ahí sí, por primera vez vamos a tenerla en Noroccidente en el mes de octubre. Pero, como te decía, en Oriente, esta es la cuarta vez que realizamos el libro al viento.
2: Muy bien, excelente. Raúl, ¿toda la población puede participar, aunque yo sea de la ciudad de Guatemala, puedo llegar al
3: Ah,
2: oriente?
3: por supuesto, por supuesto. Ese es un espacio que te digo que está abierto, pues es para empezar, pues tiene son el acceso es libre, es decir, no hay que pagar entrada. La feria va a estar abierta de 9 de la mañana a 7 de la noche, con excepción del día viernes 25, que vamos a cerrar a las 9. Vamos a tener una pijamada para niños con cuentacuentos, etcétera. Pero sí, está abierta para, pues, para todo el que quiera llegar de estos departamentos hasta la gente, ¿qué te digo? De Izabal, por ejemplo, que está relativamente, pues está más cerca de Chiquimula que de la capital, ¿verdad?
2: Claro.
3: Está también, pues, invitado los hermanos salvadoreños, que les queda muy cerca y en
2: Muy
3: donde pues
2: bien.
3: las ferias del libro tampoco son muy frecuentes. Entonces, no, la feria ahí está abierta para todo el mundo.
2: Muy bien, y esa es una invitación importante, que no solo nacionales, incluso internacionales, estudiantes, universitarios, usted lo mencionó, pijamadas para niños, es abierta a todo público, ¿verdad?
3: Está abierta para todo público. Por las mañanas sí tratamos de tener, digamos, un programa de actividades orientado especialmente para niños, ya que, digamos, por la mañana y las primeras horas de la tarde solemos recibir muchas visitas de estudiantes de establecimientos escolares, tanto público como privados, y entonces nuestra programación la ajustamos para este público. Pero, pues, la feria está abierta para todo mundo.
2: Y es interesante porque ya se va acercando al fin de los ciclos escolares. Entonces es una oportunidad para centros educativos, para padres de familia, estudiantes, de hacerse de libros para las vacaciones, para leer durante los meses en que los niños están de vacaciones. Es interesante.
3: Sí, no, además, digamos, es tradicional que en estas ferias del libro los expositores, tanto libreros como editores, pues suelen poner ofertas, dar precios especiales y que no se encuentran de manera regular. Y particularmente, digamos, en estos territorios, pues no hay librerías, ¿verdad? Y en algunos lugares hay librerías, papelerías. Entonces, esta de alguna manera es casi que la única oportunidad en el año en que los padres pueden acercarse y ver una amplia oferta. Creo que tendremos alrededor de 18 o 20 expositores entre librerías, y editoriales, ¿verdad?
2: Raúl, en el oriente del país nos están escuchando las poblaciones inmensas que sintonizan Radio FM Tierra, Radio Chortí, allá en Jocotán, Chiquimula. Escuche bien la información. También en Alta Verapaz nos sintonizan a través de Radio Tezulutlán y Estéreo Gerardi, radios con muchísimo alcance. Radio Utancaj en el territorio de Petén, eso solo para hablar del oriente, Raúl. Es muy interesante este llamado que usted realiza para participar de la cuarta feria Libro al Viento Oriente. Raúl, quisiéramos que nos vuelva a recordar dónde será exactamente la feria de este año, de qué fecha a qué fecha estará disponible.
3: La feria será del 23 al 26 de septiembre, de 9 de la mañana a 7 de la tarde o 7 de la noche. Vamos a tener actividades tanto en las instalaciones del Instituto Nacional de Señoritas de Oriente, el INSO, como en el Instituto Nacional para Varones de Oriente, el IMBO. La exposición y venta de libros estará en el IMBO y las actividades, presentaciones, tendremos presentaciones de libros, habrá conferencias, habrá mesas redondas. Esto se realizará en ambos espacios. También tendremos visitas de escritores a establecimientos educativos. Sí, estos espacios son espacios de alguna manera pequeños, de alguna manera limitados, y nos resulta muy complicado recibir a muchísimos niños, de tal suerte que también organizamos visitas a establecimientos educativos. Algo muy importante, este año hemos venido en las distintas ferias, y esta no es la excepción, hemos venido distribuyendo un librito que se llama Algo Crece, del escritor guatemalteco Julio Serrano Echeverría. Es un libro que se está distribuyendo gratuitamente a niños de 9 a 12 años. Y para el Oriente la edición es bilingüe, español, chortí. O sea, a todos los
2: Muy
3: niños que
2: bien.
3: vayan como parte de establecimientos educativos, se les estará entregando un ejemplar del libro de manera gratuita. Así que los esperamos este miércoles, y esto es importante para quienes nos escuchan en el Oriente. Este miércoles a las 9 de la mañana realizaremos el lanzamiento de la feria, en el cual daremos a conocer con detalle las actividades que tendremos, quiénes son los escritores que estarán participando, quiénes son los cantantes de música infantil que estarán con nosotros. También tendremos actividades musicales. Es decir, una gran oferta. Y un asunto importante que se me escapaba destacar: la Feria Libro al Viento Oriente este año está dedicada a la doctora Artemis Torres Valenzuela, historiadora, que es de Jutiapa. Es
2: Muy
3: decir,
2: bien.
3: estamos trabajando porque la feria realmente sea una feria que represente al Oriente. Hay muchísimas actividades de escritores de Zacapa, escritores de Chiquimula, etcétera. Es decir, esperamos, y esto lo vamos a dar a conocer el día miércoles. Así que, pues, a quienes nos escuchan, que estén pendientes, que sigan nuestra página web, en donde colocaremos el programa de la feria, que es libroalviento.com, y que nos sigan en redes sociales como Libro al Viento. Así que ahí estaremos con toda la información, y pues esperamos vernos pronto en Chiquimula.
2: Libroalviento.com, todo en minúsculas, está fácil de encontrar la dirección web.
3: Facilísimo.
2: Muchas gracias. Mencionó este siguiente miércoles 9 de septiembre a las 9 horas, ¿dónde se realizará ese
3: En
2: lanzamiento?
3: la municipalidad de Chiquimula.
2: Muy bien.
3: Ahí estaremos.
2: En la municipalidad de Chiquimula, y justamente quería también preguntarle sobre la oferta que llegará. Es de imaginarse la calidad de escritoras y de promociones de diferentes actividades que van a tener lugar allá en el oriente. Raúl, el tiempo en radio se va muy rápido
3: Se
2: y
3: vuela.
2: también nos están sintonizando en el occidente, Raúl, en Radio Balam Estéreo, en Cabricán, Radio La Voz de Colomba, en Colomba, Costa Cuca, Quetzaltenango, Radio Nahual Estéreo en Nahualá, Radio La Voz de Atitlán, en Santiago, Atitlán, Sololá, y también nos están escuchando a través de Radio TGW, La Voz de Guatemala, 107.3, 107.5 a nivel nacional. Son los últimos minutos, Raúl. ¿Algún mensaje que usted tenga para toda la inmensa audiencia que nos está sintonizando en todos los territorios sobre esta cuarta edición, sobre ediciones venideras, sobre la oferta que la Asociación Gremial de Editores de Guatemala está cocinando ahí para la población guatemalteca?
3: Bueno, pues en primer lugar, insistir en las fechas de Libro al Viento Oriente, del 23 al 26 de septiembre, y del 7 al 10 de octubre estaremos realizando por primera vez Libro al Viento Noroccidente en la ciudad de Huehuetenango. Así que quienes nos escuchan del otro lado del país, pues estar pendientes, seguir nuestras redes, para poder asistir, incluso para poder presentar ofertas de actividades. Todavía estamos abiertos, recibiendo actividades. La feria tiene este año en Chiquimula más de 80 actividades en 4 días. Es decir, la oferta de actividades es enorme. para niños, para jóvenes, para adultos. Así que pues los esperamos en la feria, estar pendientes de nuestras redes sociales, tanto de Libro al Viento como de Filgua, como de la Asociación Gremial de Editores de Guatemala. Así que, pues, ¿qué más me queda decirles que invitarlos, estar pendientes de quiénes serán los escritores nacionales y regionales que tendremos en Libro al Viento Oriente? Lo que sí les puedo garantizar es que tendremos una actividad realmente de lujo en Libro al Viento Oriente en la ciudad de Chiquimula.
2: Libroalviento.com dijo, ¿verdad?
3: Libroalviento.com.
2: Y en redes sociales igualmente Libro al
3: Libro al
2: Viento.
3: Viento, estamos como Libro al Viento, ahí, no, ahí nos encuentran como Libro al Viento.
2: Excelente, más de 80 actividades en 4 días, amigas y amigos. Aprovechemos, introduzcamos a los pequeños a la lectura. Raúl, como último mensaje, yo quisiera precisamente eso, en pocas palabras, ¿por qué es importante la lectura hoy en día?
3: Bueno, vivimos en la sociedad del conocimiento. La persona que no lee es incapaz de comunicarse. Yo siempre insisto en esto. Quien no lee tiene un vocabulario pobre y quien tiene un vocabulario pobre tiene dificultades para pensar, tiene dificultades para expresarse, tanto de manera verbal como de manera escrita. La lectura nos enriquece y es fundamental en el mundo de hoy. Quien no lee está condenado a, en un futuro inmediato, probablemente servir a los robots que ya vienen en camino.
2: Wow, contundente. Muchas gracias, Raúl. Gracias a la Asociación Gremial de Editores de Guatemala por estas informaciones y facilitar estos espacios. Seguiremos conversando sobre el tema. Esté pendiente de las redes sociales de la FEGER al respecto, así como de la Asociación Gremial de Editores de Guatemala y, por supuesto, de Libro al Viento en las diferentes redes sociales y en la página web libroalviento.com. Les acompañó Marco Hernández en esta entrevista. Que tenga usted muy buena tarde.
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0: Buenas tardes, estimadas amigas que están atentas para escuchar la producción del programa de la Red de Comunicadoras Indígenas JUNNAO, un espacio de las voces de las mujeres presentado por cada emisora aliada y afiliada de la Federación Guatemalteca de Escuelas Radiofónicas FEJER. Agradecemos su sintonía, saludándoles Gloria Morales Alvarado. La primera sección que presentamos dentro del programa, La Energía o Nahual del Día. Esta vez corresponde para este lunes 29 de junio.
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0: Importante hablar en este 7 de agosto de la energía o el Nahual Dos Noj. El elemento es la tierra, en lo físico es el cuerpo, el Nahual animal que lo representa, el pájaro carpintero, los lugares energéticos, bosques tropicales, lagos, montañas y nubes. El cuerpo es regido a través de el cerebro y la glándula pineal, los colores energéticos, el negro y el azul, la piedra azabache, el metal o elemento es el acero. Noj nos da a conocer que es la sabiduría, el día del conocimiento, la inteligencia, el día de la ciencia. Noj viene de la sabiduría, el criterio y la razón, el pensamiento humano. Es una palabra sagrada, el día de la sabiduría y del conocimiento. Los que nacen en esta fecha o día son personas inteligentes, de una memoria sana, muy idealistas. Su capacidad en la inteligencia y lo que saben son los dones y virtudes. Son regalos de la Hab que les dio. Son materiales que necesitan para trabajar con las comunidades, para que juntos vivan en armonía sin dañar a nadie, sin prejuicios, con una conciencia limpia y sana. También transforman el conocimiento, las experiencias en sabiduría. Noj es esa conexión de la mente cósmica universal con el intelecto, el conocimiento, la sabiduría, ese saber espiritual. Simboliza el movimiento del cielo, la tierra, el poder de la inteligencia, las ideas y los conocimientos, que son los que salen del cerebro. Todo lo que viene tiene también que conectar con el corazón del cielo y de la tierra. Y si lo usa en buenas obras, todos conocerán que es una luz en su comunidad y en su pueblo. Debe trabajar con todos, por todos, porque son hermanos. Sobre la faz de la tierra todos se necesitan uno del otro. Trabajan todos y serán el mejor orientador y el mejor maestro en el desarrollo social y espiritual. Recordar que Noj es la espiritualidad, la inteligencia, la sabiduría, las artes, las habilidades, el razonamiento y la lógica, el pensamiento positivo, el órgano más importante del ser humano. Recordar que también la sabiduría es el corazón de la espiritualidad maya, la primera petición de los primeros abuelos para entender el mundo y el universo, petición que fue concedida por el Creador y Formador, expresando sabiduría de la Madre Naturaleza que lo rige. Es el día para ponerse de acuerdo con el Creador y Formador, el Gran Ahab, es el día para unir ideas, consejos, cultivar la ciencia, es el día para pedir que cambie el carácter negativo de una persona, que se concedan buenas ideas para realizar proyectos políticos y sociales. Es aquel que en su día influye sobre la manera de su espiritualidad e inteligencia. Para cultivar un don, se recomienda la consulta con los sabios, también día propicio para pedir claridad, para transformar el conocimiento y las experiencias. Las ceremonias que se celebran ante este día son para tener buenos conocimientos, pensamientos, comportamiento, buena memoria, unir ideas, intenciones, hallar buenos caminos para una sociedad y para pedir lo que necesitamos en la vida. Le hemos dado a conocer lo que es la energía de este día, el 2 Noj, a través del programa Junaoj, un pensamiento. El saludo para cada una de las personas nacidas en esta fecha. Agradeciendo y saludando a la audiencia de las radios que transmiten y retransmiten este programa. A los oyentes de Encobán Alta Verapaz, de Radio Tezulutlán Estéreo, en Poptumpetén, los que escuchan Radio Utancaj. Gracias a los que sintonizan en el área de Jocotán Chiquimula por medio de FM Tierra, por Radio La Voz de Atitlán en Santiago Atitlán Sololá. Nahual Estéreo transmite para el sector de Nahualá Sololá. Gracias a cada una de ustedes, quienes nos prestan su atención cada vez que presentamos las producciones de estos programas. La siguiente sección, que es parte importante del programa Junaoj, el día de la fecha conmemorativa.
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0: El 30 de junio es el Día Nacional de los Mártires de Guatemala. A partir del año 2008 se ha llevado a cabo marchas en memoria para dignificar la memoria de miles de guatemaltecos a quienes les arrebataron la vida por parte del Ejército de Guatemala durante el conflicto armado en este país. Seguidamente tendremos un material importante que nos da a conocer de los mártires del Quiché.

0: que se recogieron y que la gente, más las mujeres que hablaban y decían, rodearon nuestras comunidades, mataron a nuestros esposos, quemaron nuestras cosechas. Y cuando la siembra estaba de este tamaño, llegaba el ejército a cortarlos para que el pueblo se quedara sin comida. Y acá es un niño que un señor sobreviviente decía, cuando yo tenía 9 años, yo vi cuando quemaron mi casa y mis papás, pero salió mi hermanito gateando en medio del fuego y sin... Mi hermanito decía que como chiquito ni lloraba ni nada, salió. Cuando se dieron cuenta eran 2 soldados, los demás ya se habían ido, solo habían hecho eso. Cuando se dieron cuenta, esos 2, el niño salió gateando y ellos se dieron la vuelta, vieron que estaba este niño. Uno agarra su arma para dispararle y el otro le dice no. Yo estaba arriba en un árbol, me amarré para que no se dieran cuenta y para dormir, para que yo no me cayera. Cuando agarran, pero el otro no era para llevarse al niño, sino que en mi casa, decía él, teníamos unos marranos, los cerdos, sí, o sea, como le llaman.
1: Sí, sí, sí, marranos.
0: Agarraron al niño, lo tiraron en el corral y estos animales estaban hambrientos, se comieron a mi hermanito. Solo se encontró el piecito después. Eso era lo que él decía acá. Y acá, los que yo le decía, el templo, la tortura, la violación hacia las mujeres. Se inicia otra etapa de la parroquia. Un 9 de febrero de 1986, del 80 para 86, nadie quería entrar. Nadie. ¿Qué es lo que encontraron los frailes franciscanos? Sombreros, morral, ni machete había, ni cuchillos, nada de eso. Y fueron acusados y en las noticias decían, encontramos tantos guerrilleros, cayeron tantos guerrilleros, eran catequistas. Y esto, cuando se abrió de nuevo la parroquia, algunos llegaban y todo esto acá, se oían ruidos, marimba, todos instrumentos musicales. Ellos decían, aquí estamos. y mientras que nosotros temblábamos de miedo. Y ellos nos estaban dando fortaleza, esa fuerza. Se inician las exhumaciones. Y empezaron un grupo de mujeres, decían, aquí hay restos. Aquí estuvieron los militares y tiene que haber. Y ahí se inician las exhumaciones. Y luego, pues, eso es lo que... La inhumación fue una gran fiesta. Y esto es un instrumento guatemalteco, la marimba. Esa marimba, un 24 de diciembre... Una comunidad fue perseguida. La idea era arrasarlos. Salieron. Y una pareja de ancianos se llevan la marimba en las espaldas y unos jóvenes les decían, dejen la marimba, no se lo lleven. Me lo voy a llevar para que nos alegremos. Nos vamos a alegrar, sí. Ejército de este lado, ejército de este lado, ejército de este lado, de este lado. Rodearon. A unos cuantos metros se escuchaba, ya la gente se cansó y se quedó en un cerro. De ahí mismo, en los cerros, fueron lugares donde se hizo oración. Se hincaron y dijeron que nos maten. Pero nos vamos felices, contentos, alegres. Y empiezan ellos. Una familia llevaba, nosotros le llamamos tamales, muy típico de aquí de Guatemala. Otros llevaban unos panes, otros unas tortillas. Vamos a alegrar el corazón. Si morimos, nos vamos felices, contentos y comamos. Ya le dimos gracias a Dios y una nube los cubrió. Se durmieron los militares, amanecieron. Un 25 de diciembre amaneció. Ellos dijeron, feliz Navidad. Comimos. Celebramos y vámonos. Eso fue la experiencia de esta marimba, el testimonio. Y cuentan ellos, ellas, esta mujer, la mujer embarazada significa que antes para nosotros no teníamos oportunidades de ir a la escuela. No la tuvieron. Y ella decía, nosotros no la tuvimos, pero nuestros hijos sí. Hoy, al ver a este joven, son universitarios, se han graduado. Casi la mayoría hoy saben leer y escribir. Es la resurrección de este pueblo.

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1: El 22 de junio de 2026, Radio La Voz de Colomba cumplió 68 años. La visión y la misión de Radio TGAC La Voz de Colomba se basa en los siguientes: difundir la verdad, no manipular al auditorio, educar a la persona y a la comunidad en la promoción de valores humanos y cristianos, ser medio de creatividad, participación, expresión y comunión del pueblo, promover la justicia, la libertad y la fraternidad. Está siempre ligada al servicio de la evangelización de la Iglesia, que se identifique con los valores, las necesidades, las aspiraciones de las comunidades, que esté presente en el acontecer del pueblo, respetar y valorizar la cultura autóctona, cultivar relaciones con instituciones sociales, culturales afines a nivel local, nacional e internacional, impulsar la conciencia crítica, que actualice técnica y humanamente el trabajo eficiente de la comunicación social. Los antecedentes de Radio La Voz de Colomba: el Plan Pastoral Arquidiocesano de Quetzaltenango, el Plan Pastoral de la Parroquia de Colomba, el Plan Estratégico FEGER y ALER. ¿Qué podemos decir del pasado y el presente de Radio TGAC La Voz de Colomba? Monseñor Óscar García Urízar nació el 21 de noviembre de 1921. Fue ordenado sacerdote a los 28 años de edad. 24 años ejerció la misión sacerdotal en el municipio de Colomba. Destacan varios proyectos que convirtió en realidad. Uno de ellos, Radio TGAC La Voz de Colomba. Por ejemplo, surge a partir de la visita que el entonces sacerdote García Urízar realizó a la República de Colombia, donde le llamó la atención que Radio Sutatensa se utilizara para evangelizar. Con esta experiencia regresa a Guatemala y se propone hacer realidad un medio capaz de mantener comunicado a las comunidades, a las fincas de esta zona colombina, aunque finalmente la radio que fundó tuvo una cobertura mayor. El padre Óscar García Urízar obtuvo del propio presidente de aquel entonces, Miguel Idígoras Fuentes, la aprobación de su iniciativa de fundar una radio y el permiso necesario para poder viajar a Colombia nuevamente, capacitarse respecto a la educación radiofónica. El 22 de junio de 1958 se inaugura Radio TGAC en Colomba, Costa Cuca, Quetzaltenango, siendo la primera emisora comunitaria del país. La Dirección General de Radiodifusión de Guatemala le adjudicó la frecuencia 1370 kHz. Sus siglas TGAC significan Transmisiones Guatemaltecas Amplificadas Colomba. Inició con un transmisor pequeño y un equipo mínimo. Cuando el padre Óscar viajó a Colombia en el mes de septiembre de 1958, quedó en su lugar el padre Gerardo Flores, que después conocemos como Monseñor Flores. Logró que la municipalidad le permitiera tener la torre en un terreno de Colonia San Antonio, para que la radio pudiera enviar la señal al aire. Con ayuda de amigos de otros países, logró la donación de radioreceptores, los que distribuyó en las distintas comunidades. De esta manera, inició su trabajo de evangelización y transmisión de programas educativos. 13 campañas de alfabetización fueron difundidas y con esta experiencia nació la Federación Guatemalteca Escuelas Radiofónicas FEGER. Con esto se demuestra que Radio La Voz de Colomba, desde sus inicios, no solo sirvió para una sana distracción, más que eso, para difundir la palabra de Dios y además que las personas aprendieran a leer y escribir. Como la radio necesitaba dinero para sostenerse, el mismo padre Óscar García Urízar conseguía publicidades en los pueblos cercanos. además de ayudas voluntarias que recibía de personas de distintos estratos sociales. Escribía cartas a personas de otros países para que contribuyeran económicamente para beneficio de la radio. Después de 24 años de servicio en la parroquia Santo Cristo de Esquipulas, por orden de Monseñor Formosa, fue trasladado a otro lugar. Hubo gran alegría cuando el padre Óscar García Urízar fue ordenado Monseñor Óscar García Urízar. Su Santidad San Juan Pablo II lo nombró obispo de la Arquidiócesis de Los Altos, cargo que dejó después de algunos años. Monseñor Óscar falleció en la ciudad de Guatemala. A él le sucedieron como directores cada uno de los sacerdotes designados a la parroquia de Colomba, siendo ellos licenciado Alfonso de León Camacho, padre Juan José Monterroso, padre Mario Méndez Artavia, padre Juan Poz, padre Carlos Ibáñez, padre Jorge de los Ángeles del Cid, padre Ángel Barreno, padre Bernardo Castro, el padre Ronnie Haroldo Sajquín, padre Gilberto Hernández, padre Aparicio Vicente Ismay, padre Juan Damiani Ovalle Elías y actualmente padre José David Zac. Cada uno con sus iniciativas que han hecho que Radio La Voz de Colomba haya mejorado en el ámbito tecnológico, pues transmite con aparatos que son de apoyo para el trabajo diario. Actualmente trabaja en la frecuencia 99.1 FM. Gracias a los oyentes, a los anunciantes y también a los amigos que no conocemos por el apoyo que han dado a esta emisora. También el trabajo unificado que se realiza con la Federación Guatemalteca Escuelas Radiofónicas FEGER, quien se encarga de gestionar a través del área de proyectos para poder contar con equipos que sirven para realizar el trabajo. En equipo humano, actualmente es un número reducido, se cuenta con la participación de más mujeres, por lo tanto, es una oportunidad también que se le da al género de ellas para que puedan tener esa experiencia de aprendizaje radiofónico, de desenvolvimiento y para hacer realidad lo que llamamos equidad de género. Escucharemos los diferentes mensajes que las personas enviaron con motivo del 68 aniversario que cumplió Radio La Voz de Colomba el 22 de junio de este año. Tenemos mensajes de muchas personas como ese aporte significativo de lo que la radio representa para cada uno de ellos. Escucharemos a la profesora Emilza Villagrán.
2: Considero que más que significar es un agradecimiento primero a Dios por haberle iluminado la mente en aquel entonces al sacerdote Óscar García Urízar, que en paz descanse ahora Monseñor Óscar, de haber traído o haber gestionado que Radio Colomba estuviera, esté y estará al servicio de una comunidad. Bueno, es una alegría. 68 años se escucha así como una palabra, un número 68, pero estos 68 años conllevan trabajo, fuerza, sacrificio, pasadas de hambre en torno a el cumplimiento, al festejo de los 68 años de nuestra querida Radio Colomba TGAC. Aprovecho el momento para agradecer la oportunidad que se me da, como también motivar e instar a las personas que colaboran, porque recordemos que la Radio Colomba está al servicio de una comunidad, pero quien aporta son muy pocas las personas. Y sería bueno, ¿verdad?, de que más personas apoyemos para el funcionamiento de esta radio. Muchas gracias por haberme tomado en cuenta.
3: Elisa Alvarado desea muchas felicidades para Radio TGAC y su personal. Saludos a Señor Gloria, Señor Laura, Señor Dinora Jiménez, Señor Dorix, por ser tan dinámicas y que contagia esa alegría que irradia cuando conducen los programas de marimbas y muy bonitos. Muchas bendiciones al joven también que colabora con Radio TGAC. Muchas bendiciones, sigan adelante. Saludos a Padre José. Señor Rosa María Santis, vida y salud para quienes laboran en TGAC La Voz de Colomba. Feliz aniversario número 68. Dios les bendiga. Licenciado Rudy Escobar, feliz aniversario Radio TGAC La Voz de Colomba. Mari Vázquez, feliz aniversario a la Radio TGAC La Voz de Colomba. Bendiciones. Miriam Salazar, muchas felicidades y abundantes bendiciones celestiales en su aniversario. Samuel Bail, otro dato, cuando escuchaba junto a mi padre, don Vicente García llega a la radio a cantar o el programa Verde, Blanco y Colorado o Columna Deportiva. Cuando lo conducía don Luis Juárez, felicidades a Radio Colomba por otro aniversario. Siempre lo escuchaba en los años 80 cuando vivía en Finca San Jerónimo. Dios bendiga a TGAC Radio La Voz de Colomba, a sus colaboradores, sin faltar alegres sones de esta tierra primaveral. Feliz aniversario 68. Doña Gloria y a los colaboradores de tan distinguida radio, bendiciones. A todo el personal de Radio La Voz de Colomba por cumplir un año más de aniversario, ya que es de mucha utilidad para toda la población. Valeria Hernández, muchas felicidades a la radio y a todo su staff, bendiciones. Gracias por siempre mantenernos informados y su programa de chiquilladas, que nos tiene bellos recuerdos, feliz y bendiciones. Alfonso Cortés, Dios bendiga a la Radio TGAC por cumplir un año más de vida y que sigan adelante. Saludos desde Boca del Monte, Villa Canales. Rafita Maldonado, felicidades a nuestra Radio TGAC, La Voz de Colomba. Felicidades a nuestro párroco, a Doña Gloria y a todo el personal de tan distinguida labor. Bendiciones por los 68 años. Señor Gaby Nowell, felicidades Radio TGAC. Bendiciones a todos en general. Walfred Martínez, feliz 68 años TGAC. Natalie Chales, feliz aniversario, bendiciones. Ariel Castillo, Dios bendiga a Radio Colomba en su aniversario 68. Felicidades, que sigan cumpliendo muchos años más. Lili Vímelo, feliz aniversario. Doña Gloria, la familia Menchú López la felicita por su pasión, dedicación y entrega en la radio. Elisa Alvarado, muchas felicidades Radio TGAC, que cumplan muchos años más. Alba Godínez, Dios bendiga a las personas que hacen que la radio siga adelante y que Diosito les bendiga, les dé vida y salud para seguir adelante. Muchas felicidades. Isabel de López, Diosito bendiga esta transmisión de TGAC, La Voz de Colomba, y bendiga a cada uno de sus colaboradores. Felicidades a mi radio amiga, bendiciones. Nerón Ortega, buen día Colochona desde Comunidad Blanca Flor, saludos. Gonzalo Solís López, felicidades, feliz aniversario número 68, muchas bendiciones, Dios los guarde, Señor Gloria.
4: De la Universidad Mesoamericana enviamos un fraternal saludo de felicitaciones por su aniversario a la radio La Voz de Colomba. 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
5: Un saludo especial para Radio Colomba en su aniversario.
6: Felicitamos a Radio Colomba, felicitamos a todo el equipo que hace vida a la radio, felicitamos a la gran familia también que sintoniza la radio, y por favor apoyen a la radio y primeramente Dios, juntos caminemos para ser una iglesia de comunión, de participación y para la misión evangelizadora a través de los medios de comunicación. 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
1: En la sección El Arte, escuchamos a una de las amigas que varias veces ha participado con su aporte al programa Jungnaoj. Ella es Cristal Gómez, que se dedica al arte de la pintura en el municipio de San Juan Ostuncalco y quien ha sido reconocida varias veces.
2: Hola, ¿qué tal? Les saluda Cristal Gómez, docente de Artes Plásticas, pintora profesional. Es todo un gusto poder saludarles, primero que todo agradeciendo a Dios por un día más que nos da de vida, agradeciendo a todos los que escuchan la radio Jungnaoj, agradeciendo por este programa tan maravilloso que motiva a las mujeres a seguir adelante, que es una motivación muy grande y una inspiración para diferentes mujeres que quieren cumplir sus sueños. Yo como artista, partícipe de la radio, ha sido un gran honor y un privilegio para mí poder participar en este maravilloso programa, dar a conocer mis vivencias, mis maravillosas obras, y estoy sumamente agradecida por este espacio que nos comparten, que yo considero que es lo más importante, que la voz de las mujeres guatemaltecas se pueda escuchar y pueda ser oyente para todas las demás mujeres y pueda ser una inspiración muy grande para aquellas que desean alcanzar sus sueños y metas y que desean poder tener un futuro mejor y poder ser unas mujeres que inspiran a nuestro bello Guatemala.

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1: El chilete, hace años que desde éramos niños nos enseñaron nuestros antiguos que el chilete trae vitamina y nos trae mucho también para la vista. Tenemos la hierba que se llama quistán, también trae vitamina A, trae vitamina C y nos sirve también para los huesos. Se corta y se cose primero hirviendo el agua. Después se le echa unos 3 huevos y con su sopita. La hierba que se llama bledo y que trae vitamina C. Y nosotros lo hacemos para cocinar, cocemos con frijolitos, le echamos así en recaditos. También tenemos chepelín, nosotros lo usamos, lo comemos, sirve para los huesos. Y nosotros lo hacemos también con frijolitos y lo hacemos así en tamalitos. Le echamos aceite, consomé. El verdolago, nosotros lo comemos porque también trae vitamina, entonces nos gusta bastante el sabor. Lo hacemos así con frijolitos, en recado y así. También tenemos plantas de miltomate. Nosotros cuando cosechamos, lo cocemos y lo hacemos así en recadito también, porque el miltomate también es muy importante para el azúcar. Tenemos la hierba que le dicen amor seco, entonces nosotros lo consumimos porque trae vitamina, entonces nosotros siempre lo utilizamos para que nos ayude bastante.

0: Le recordamos que nos pueden buscar a través de las redes sociales con el nombre Red de Comunicadoras Indígenas Junnaoj. Invitadas e invitados a escuchar nuevamente otro contenido los días lunes, miércoles y viernes, de 12 del mediodía a 1 de la tarde. También accese a través de la página de FEJER. Que tengan un buen día todos ustedes. Gracias por la transmisión y retransmisión. Nuevamente estaremos compartiendo en otro momento a través de la frecuencia de cada una de las emisoras.
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0: Es la hora 13:15 minutos.
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1: Un trabajo, nada más. Bendito sea el trabajo que enaltece al obrero. Orgulloso soy proletario, trabajo por dinero. Antes de que el astro brille, me apresto a mi labor. Herramientas en la mano, una Browning y una Colt. Llego puntual a mi faena, a la hora acordada. Para mí, la hora buena, para el otro, la marcada. Mi trabajo es impecable, invisible es mi huella. Mas aunque salga triunfante, la invidente allá me espera. Me llaman el desalmado en cada titular. Pero ¿quién es más asesino? ¿El que mata o el que manda matar?
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0: Es la hora 13:30 minutos.
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0: Es la hora 13:37 minutos.
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2: Cuando he tratado de alcanzarte, cuando he tratado de alcanzarte, la distancia entre nosotros acrecenta y se hace abrumadora. Cuando trato de alejarme, mis pasos irremediablemente me llevan a seguir tus huellas, a recorrer los caminos por donde has transitado, a estar atento en las estaciones, buscando tu rostro en cada rostro y tu calor en cada efímero regazo de quienes transitan

0: La noche de ustedes. Buenas noches, bienvenidos sean todos ustedes. Poco a poco están llegando ya los amigos, compartiendo por ahí con la familia, ahí con todo lo que por ahí disfrutan esta noche. Los que están afuera, para invitados, precios populares, la fiesta apenas comienza.
1: Bueno, saludos especiales ahí para el amigo a Edgar Chávez. Muchas felicidades, que acá lo están pasando bien con la gente de Palín, Escuintla.

0: gracias. Ya bienvenidos sean todos ustedes, amigos, a disfrutar en esta noche sensacional. La fiesta de los amigos del convite, los más chingones, hay que se la pasen de lo mejor. Bueno, los que están por ahí en la puerta.
1: Es la hora 14 en punto.
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0: La Coquidiva.com.
1: ¡Santo Domingo!
2: ¡Lo veo!
1: ¡Que se sienta para el maestro Juan Luis Guerra!
2: Gracias, querido Romeo.
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4: Es la hora 14:09.
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0: La humedad, 44%. Es la hora 14:22 minutos.
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1: ¿Por qué amo la vida? Porque en cada paso de mi amanecer recorro existencia. Siento el viento fresco, invitación al despertar. Despertar al gozo, a la naturaleza, al pensamiento, a la palabra. E inevitablemente a la realidad.
2: Es la hora 14:30 minutos.
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2: Es la hora 14:31 minutos.
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0: La humedad, 44%. Es la hora 14:43.
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0: Hay una controversia ahí con el grupo Aventura porque dicen que quieren traer un quinto integrante al grupo. Entonces, ¿qué es lo que quieren hacer ellos? Quedarse en cuatro. En cuatro integrantes, señor. Oh.
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0: Es la hora 14:51 minutos.
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2: 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Shahewa kimbano arejampa kinguaj kin naatisajon hasach. Weta shata colon kimbin chonowach. Kin kowin nekuri kimbir chawe. 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De vez en cuando camino al revés. Es mi modo de recordar. Si caminara solo hacia adelante, te podría contar cómo es el olvido.

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0: Es la hora 15 en punto.
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0: Es la hora 15:10.
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2: Conjuremos la condena patriarcal de parir con dolor, la maldición bíblica que nos culpabiliza por el pecado original. Evidenciemos a los dioses de todos los Olimpos que han construido cielos, purgatorios e infiernos a su medida. Tradiciones a su conveniencia, costumbres irracionales, nociones del bien y el mal para beneficio de unos pocos mortales, que expropian y enajenan cuerpos y sueños, cuerpos y vidas, cuerpos y mentes. Abjuremos de los miles de libros que desde tiempos inmemoriales repiten una y otra vez que las mujeres somos inferiores, contra la evidencia que revela una y otra vez que sin nosotras la vida no es posible, que nuestro ADN es imprescindible. Repudiemos toda pretensión machista de explicar la marcha de la historia como una sucesión de actos heroicos que en realidad exaltan la necrofilia, violencia, muerte y despojo, violencia, muerte y abuso, violencia, muerte y más muerte. Develemos la intriga patriarcal que nos ha privado de los placeres, que ha usurpado nuestras creaciones, que ha arrebatado nuestros saberes, que ha saqueado nuestras arcas, que se ha apoderado de nuestra palabra, que ha robado con alevosía y ventaja nuestra historia y nuestra memoria. Exorcicemos a los demonios misóginos, cuyo oficio es tendernos trampas, lanzarnos maleficios, hacernos perder la cordura, con brebajes que nos adormecen la conciencia y el espíritu de lucha, que nos hacen malgastar nuestras energías y poderes. Convoquemos a este ritual de limpia universal, a las sabias ancestras, a las madres y abuelas, a las brujas y curanderas, a las comadronas y hierberas, a las científicas y maestras, a las sacerdotisas de todos los tiempos que han descifrado los ciclos de la luna, los misterios de la vida y de la inefable muerte. Confabulemos para desterrar el miedo, para derribar los muros y borrar las fronteras que nos enfrentan y separan. Conspiremos para transformar con ternura, para construir sin violencia, para recibir con alegría a cada nueva vida, a cada criatura que nos redime como humanidad. Mi nombre es Ana Silvia Monzón, soy feminista, socióloga, comunicadora y también escribo poesía. Gracias por este espacio para compartir, para contactarnos, para encontrarnos y para tener esta posibilidad de compartir la palabra, ese enorme legado de nuestras ancestras.
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3: Es la hora 15:21 minutos.
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5: Cierto refrán que no entiendo ni comprendo todavía. Sepa usted, si no lo sabe, dijo el que nada sabía, a todo aquel falto de juicio que por poco le creía. Gracias a mi inteligencia digo y digo bien, que concluía. Porque el que ya sabe, sabe bien que no lo sabe todo. Y el que no sabe ni jota, ni siquiera tiene modos de enterarse que no sabe. Solo que alguien se lo diga. Que alguien que sabe, se acerque al que no lo sabe y le pregunte, ¿y tú qué sabes? Y le diga, esto tú no lo sabías. Mas la sombra de una duda confundió mi corazón y acusó de ligereza mi inequívoca razón. Pero si ese que no sabe, sabe otras cosas distintas que no conoce el que sabe, ah, pues he ahí la sabiduría del que no sabe saber, otras cosas conocidas que habrá que reconocer, me dije y también me dije bien. De modo que todos saben, en resumen saben todos. Unos dicen lo que saben y otros saben lo que dicen, pero no hay quien sepa todo. Por cierto, ustedes que saben.

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0: Es la hora 15:27 minutos.
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2: Tal como soy. Desperté recorriendo mil caminos, pero cada camino, cada vereda, subían y bajaban, mostrándome en ocasiones el paraíso y en muchas más el purgatorio. En instantes fui feliz, otros más lloré. En ocasiones entregué todo mi ser y en muchas más el egoísmo tomó posesión de mí. Construí un mundo de mentiras y me ahogué en mis verdades. Nadé hacia lo imposible, volé hacia mis sueños, mas sucumbí a mi realidad. Tejí cada anhelo con hilo invisible, saboreé el amor y eructé dolor. Amé sin límites, me enamoré una y mil veces. La desilusión fue mi compañera, la risa fue mi escudo y el valor para conocerme salió de mis entrañas. De igual manera me he traicionado tantas veces como las estrellas en el infinito. Y aquí estoy, con ganas de volver a intentar, de vivir, de amar y, ¿por qué no?, de volver a llorar. Pero sin cambiar nada, pues lo vivido es mi orgullo, seguiré siendo tal como soy.
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0: Es la hora 15:30 minutos.
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En otro tiempo, en este espacio, estuve sin número de veces contigo. El espacio, como siempre, sigue igual de hermoso, incluso sin ti.

0: Es la hora 15:35 minutos.
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y un mar de dudas. 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

0: Este Urdangarín dice que adelante.
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0: Es la hora 15:47 minutos.
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1: Código Violeta. En los albores del tiempo, cuando solo existían los sonidos de la naturaleza, nuestras madres inventaron el lenguaje. Poblaron de palabras el mundo, nombraron los amaneceres con sus puestas de luna y los atardeceres con sus exiguos soles. Bautizaron con nombres inéditos a las plantas, los animales, los ríos y lagunas, el mar y las montañas, las playas y desiertos, los nacimientos de agua, el fuego que calienta e ilumina, el viento que todo lo despeina. Crearon rituales sagrados, acompañados de rezo y canto. Reconocieron la gama de emociones humanas y las nombraron todas, desde el primer llanto, la ira, la risa, la tristeza y la alegría, la angustia, la nostalgia, el dolor y los placeres. Desde las sílabas primigenias nos heredaron las lenguas maternas que perviven, con sus claves para dar sentido a la existencia, la bienvenida a cada nuevo ser y la despedida a cada espíritu que viaja al infinito. Con sus códigos de magia nos descubren mundos asombrosos. Con su imaginación infinita nos han contado historias durante mil y una noches, habitadas por seres fantásticos que vuelan en alfombras para alejar los miedos. Nos han arrullado con sus cantos inmemoriales. Pero los patriarcas, que desaparecen todo lo que tocan, nos expropiaron del idioma, legado de las sabias ancestrales. Inventaron los canónicos, reglas y normas que invisibilizan a las mujeres, que aprisionan el habla femenina. Ellas deben sentirse agradecidas, dicen los usurpadores del lenguaje, porque en el universal masculino están incluidas. Como no hay opresión que dure eternamente, las mujeres están recuperando su fuerza creadora y están renombrando el entorno con su palabra violeta. Mi nombre es Ana Silvia Monzón, soy feminista, socióloga, comunicadora y también escribo poesía. Gracias por este espacio para compartir, para contactarnos, para encontrarnos y para tener esta posibilidad de compartir la palabra, ese enorme legado de nuestras ancestras.
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3: Es la hora 15:58.
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5: De la prehistoria. En realidad fue el resultado de una visita a un amigo que en ese momento había tenido un reencuentro con una exnovia de él. Parece que Rodrigo Solís y esa muchacha, Claudia creo que se llamaba, habían sido novios en el kinder y se tomaban su buen juntos y se comían su chamoy, su chilim y sus casares. Y en las tardes de recreo paseaban de la mano. Y un montón de cosas emocionantes que él me contó, casi a punto de llorar. El caso es que los padres de ella naturalmente se opusieron a esa relación. Él era un don nadie. A ella la alejaron de él enviándola a estudiar al extranjero. Así que la mandaron a Francia, donde estuvo estudiando. ¿Qué tienen? Donde estuve estudiando francés con algún parisiense. Ahí acabó la historia de este amor infantil. Rodrigo recordaba con ilusión, pero también con desencanto los últimos momentos. Parece que ella ya no quería compartir los casares, ni el boing, ni su salim. Tiempo después, algunos años más tarde, como sale en las películas, parece que ellos tuvieron un reencuentro. Fue un momento muy emocionante porque ella...
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11: Es la hora 16 en punto.
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0: Es la hora 16:05.
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1: Sentimos por última vez. Sentimos por última vez la tierna humedad de los labios y vimos nuestros alientos entrelazados, esfumándose con las últimas palabras que intercambiamos. Recorrimos con nuestras yemas los humedecidos senderos de nuestra carne para que la memoria del cuerpo retenga lo que la memoria del corazón ha dispuesto a olvidar. Tus dedos estarán entre mis dedos, mis labios permanecerán en tu boca y nuestros nombres escaparán de vez en cuando como polizones entre los melancólicos suspiros que se elevan furtivos con la complicidad de la noche. Hola, mi nombre es David Galicia Ardón, así me pueden encontrar en redes sociales y envío un fraterno saludo a todas las personas que nos están escuchando y a quienes viven y disfrutan la poesía.
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3: Es la hora 16:16.
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0: Es la hora 16:25 minutos.
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1: Un trabajo, nada más. Bendito sea el trabajo que enaltece al obrero. Orgulloso soy proletario, trabajo por dinero. Antes de que el astro brille, me apresto a mi labor. Herramientas en la mano, una Browning y una Colt. Llego puntual a mi faena, a la hora acordada. Para mí, la hora buena. Para el otro, la marcada. Mi trabajo es impecable. Invisible es mi huella. Mas aunque salga triunfante, la invidente allá me espera. Me llaman el desalmado en cada titular. Pero ¿quién es más asesino? ¿El que mata o el que manda matar?
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3: Es la hora 16:35 minutos.
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Antonio San Mano. 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

porque siempre se puede empezar de nuevo. En una eternidad siempre se puede empezar de nuevo. Y esto es tan cierto como que el paraíso no está perdido, sino olvidado.

Todos nacemos con un ángel de la guarda, pero pocos lo conservamos. Hay quien prefiere un psicoanalista. Todos tenemos una conciencia, pero pocos la escuchamos. Hay quien prefiere la televisión. Todos somos ricos, es decir, hijos de Dios, pero pocos lo sabemos. Perdona, hermano, que yo no entienda que no seas feliz en tan bello planeta, que hayas hecho un cementerio de esta tierra donde está toda la vida, que es una fiesta. Tienes un corazón, un cerebro, un alma, un espíritu. Entonces, ¿cómo puedes sentirte pobre y desdichado?

Ahora mismo le puedes decir basta a la mujer que ya no te gusta. Al hombre que ya no amas. Al trabajo que odias. A las cosas que te encadenan a la tarjeta de crédito. A los noticieros que te envenenan desde la mañana y desde el helicóptero. A los que quieren dirigir tu vida. Ahora mismo le puedes decir basta al miedo que heredaste, porque la vida es aquí y ahora mismo. Por eso...

0: ¡Sí, señor!
1: Es la hora 16:45 minutos.
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Espero curarme de ti en unos días. Debo dejar de fumarte, de beberte, de pensarte. Es posible. Siguiendo las prescripciones de la moral en turno, me receto tiempo, abstinencia, soledad.

¿Te parece bien que te quiera nada más una semana? No es mucho ni es poco, es bastante. En una semana se puede reunir todas las palabras de amor que se han pronunciado sobre la tierra y se les puede prender fuego. Te voy a calentar con esa hoguera del amor quemado y también el silencio, porque las mejores palabras del amor están entre dos gentes que no se dicen nada.

0: Haz para reunir todo el amor del tiempo, para dártelo, para que hagas con él lo que tú quieras, guardarlo, acariciarlo, tirarlo a la basura. No sirve, cierto. Solo quiero una semana para entender las cosas, porque esto es muy parecido a estar saliendo de un manicomio para entrar a un panteón.
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2: Es la hora 16:57 minutos.
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0: Es la hora 17 en punto.
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3: Buenas tardes, Guatemala. Bienvenidas y bienvenidos a una nueva emisión de la radio revista Contacto Migrante, el espacio de la Federación Guatemalteca de Escuelas Radiofónicas FEJER, que aborda la migración desde una mirada de derechos humanos, la migración guatemalteca, la migración centroamericana, suramericana, incluso también asiática, medio oriental, europea, incluso del Caribe. Hay situaciones complejas también ocurriendo en el Caribe, desde el pueblo de Haití. Hay situaciones complejas, negaciones de TPS, de estatus de protección temporal, también para hondureños. En esta tarde estaremos conociendo algunos de los detalles y algunas de las recomendaciones que se le recomienda al migrante en estos contextos complejos. El analista migratorio guatemalteco, licenciado Castro Molina, tiene consejos para los migrantes y para sus familias, así que esté atenta, atento. También daremos a conocer la cantidad de personas retornadas. Ya van más de 42,000, acercándonos a 45,000 retornados guatemaltecos solo en 2026, a raíz de las políticas antimigratorias aplicadas por Donald Trump, 47 presidente de los Estados Unidos de América. Les acompaña Marco Hernández en esta tarde de lunes 7 de septiembre del 2026 desde las cabinas centrales. Agradecemos a las y los compañeros de Radio La Voz de Colomba, Radio La Voz de Colomba 99.1 FM, radio que transmite desde el municipio de Colomba, Costa Cuca, en el departamento de Quetzaltenango. Muchas gracias a la Radio La Voz de Colomba, nuestras y nuestros compañeros y colegas comunicadores, periodistas, locutores, transmisores de estas valiosas informaciones para las familias de los migrantes. Vamos a iniciar este recorrido informativo de consejos, de recomendaciones. El primero de los segmentos será el chumilal del día, que representa la energía que rige al presente lunes. Lo conoceremos en voz de nuestras y nuestros colegas periodistas poseedores del conocimiento ancestral. Adelante, les escuchamos con el Nahual Canil.
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0: Bien, precisamente, pues nos encontramos desarrollando, platicando un poco con ustedes sobre las distintas energías. Pues ahorita hablaremos un poco sobre Nahual Anil. Él es la energía, pues, de todo lo maduro en la vida, hasta cada uno de nosotros, la madurez que es. Y también tiene un inicio, que es la semilla. Cada uno, pues nosotros somos parte de una semilla, la semilla humana. Y si realmente vemos también en la naturaleza, pues nos transformamos por medio de semillas. Y el anil, pues, es lo que representa la semilla. Nos encontramos quizá en una época de siembra, ¿ya? En la cual, pues, momento, pues, de sembrar. Cada uno en distintas comunidades, lugares, tiene la época de sembrar el maíz, el frijol, las distintas verduras que se dan, es a través del maíz, el anil. Y también, como dije en un principio, la madurez. El anil, pues, la fruta, la mayoría lo comemos ya maduro, ya lo sabroso. Pues entonces nos dicen, en nuestra vida nos indica entonces la madurez de cada uno de nosotros. Que seamos maduros, ¿ya? Que seamos entonces en esa forma la madurez y la semilla que sean uno. El anil, pues, nos enseña, pues, mantener nuestra semilla, mantener nuestra madurez o tomemos nuestra madurez posible. Yo creo que las personas que tienen esta energía, pues, y desenvuelven su don, pues, ellos tendrán mejor explicación, porque ustedes son los que están enfrente, pues, de esta situación de la vida, en estas enfermedades, en esta situación, pues, tan difícil quizá, pero para ustedes quizá es otra forma de comprender la situación. Gracias, amigos y amigas que nos miran, que nos oyen por este medio. En otra ocasión, pues, hablaremos otro poco más.
1: Muchas gracias a los colegas periodistas poseedores del conocimiento ancestral. Vamos con el contacto musical, la expresión de los más profundos sentimientos del ser humano a través de las artes. En este formato, la música. Vamos con el contacto musical.
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1: En esta oportunidad, en esta tarde de lunes 7 de septiembre, vamos a escuchar este temazo de rock progresivo, una canción dedicada directamente para el sentir de los migrantes, ese dolor de permanecer tantos años separados de nuestras familias, separados de nuestra tierra. En esta oportunidad, la canción Rola de un Migrante del grupo mexicano de rock Conecte. Su fecha de lanzamiento fue en el año 2021, una canción llena de nostalgia sobre el trabajar en una tierra que no es suya, el hablar en un idioma que no es suyo y el aguantar el racismo característico de algunos países del norte global. Estados Unidos es uno de ellos. Así que esperemos disfruten este temazo de Conecte, Rola de un Migrante.

0: lanzada el 25 de julio del 2021 en la plataforma YouTube. Esta canción de la banda de rock Conecte manifiesta su solidaridad y apoyo a la comunidad migrante en los Estados Unidos. Hay un dato interesante al respecto de esta canción y videoclip que usted puede encontrar en YouTube, Conecte, rola de un migrante. Y es que Conecte, la banda autora de esta canción, en sus agradecimientos especiales agradece a Chapín en Dos Ruedas, Nueva York. Chapín en Dos Ruedas, Nueva York, por haberle facilitado algunos de los materiales videográficos. Algunos de los videos son de esta organización de guatemaltecos, Chapín en Dos Ruedas, Nueva York. Un tema lleno de nostalgia. El tiempo ha volado y parte de mi vida la he dejado en esta ciudad. Sin embargo, no ha habido un momento en el que no te deje de extrañar. Y me acuerdo de los días que a mi madre yo podía abrazar, cuando en las madrugadas no dormía por quererme esperar. ¿Cómo le hacemos sufrir los hijos a nuestras madres? Una reflexión también para esos momentos de la vida en que como hijos hicimos pasar penas a nuestras madres, principalmente a nuestros padres, hermanos, tíos. Ahora la migración es otra manera de ejercer esa... Tal vez no ejercer, sino... tener que sobrellevar esa situación, esa tristeza, esa frustración de la separación, de rezar día con día porque nuestro familiar esté bien. Uno sale una noche de fiesta y nuestra madre no duerme rezando porque estemos bien. Imagínese en una situación de migración. Espero que hayan disfrutado este temazo, rola de un migrante del grupo Conecte. Este ha sido el contacto musical de este lunes 7 de septiembre.
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2: Vamos a iniciar con este recorrido informativo en el segmento Actualidad Migrante, qué es lo que sucede alrededor del mundo, especialmente lo que acontece desde los Estados Unidos y las políticas antimigratorias aplicadas por Trump. El analista migratorio guatemalteco con quien la radiorrevista Contacto Migrante tiene un vínculo de trabajo nos reporta las siguientes informaciones. Tómelo en cuenta, Radio Escucha, para asegurar los derechos de sus familiares, amigos, conocidos, quienes hayan migrado a los Estados Unidos. Para tramitar pasaportes de menores para los Estados Unidos, el analista migratorio informa, podrían haber cambios de requisitos. Atención, este es un llamado específico y especial para los padres de familia. Los detalles en voz del analista Castro Molina. Adelante, Lick, le escuchamos.
3: El Departamento de Estado de los Estados Unidos estaría preparando una nueva directriz que podría exigir a los padres demostrar su ciudadanía o estatus migratorio al solicitar un pasaporte estadounidense para sus hijos menores. Entre los documentos que podrían solicitar estarían pasaporte estadounidense, certificado de nacimiento, formulario I-94, tarjeta de residencia permanente, entre otros. Esta medida todavía está en etapa de propuesta y no constituye un requisito vigente. La propuesta estaría relacionada con las nuevas políticas sobre ciudadanía por nacimiento y busca verificar la elegibilidad del menor.
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2: La oficina USCIS de Estados Unidos, también de competencia migratoria, ha modificado un formulario, el I-864, para patrocinar a inmigrantes. ¿De qué se tratan los datos? Adelante, licenciado Castro Molina. ¿Qué es el formulario I-864?
3: Ciudadanía e Inmigración de Estados Unidos, USCIS, puso en vigor el 31 de agosto del presente año una nueva versión del formulario I-864, utilizado por patrocinadores que se comprometen a respaldar económicamente a determinados inmigrantes. La medida entra en vigor inmediatamente y sin periodo de gracia. Esto significa que quienes deban presentar este documento tendrían que utilizar la edición identificada como fecha del 24 de agosto del 2026. El envío de una versión anterior podría provocar el rechazo del formulario y retrasar el trámite migratorio. USCIS había publicado previamente una copia anticipada para que patrocinadores, abogados y solicitantes pudieran familiarizarse con los cambios antes de su entrada en vigor. La agencia confirma posteriormente que comenzarán a aceptar la nueva edición desde el 31 de agosto. Uno de los cambios más relevantes es la autorización que entrega el patrocinador para que USCIS pueda obtener información relacionada con su reporte y puntuaje de crédito. Estos datos podrían formar parte de la evaluación de la capacidad económica de la persona que firma el compromiso de manutención. El I-864 constituye un contrato legal mediante el cual el patrocinador promete utilizar sus recursos para apoyar al inmigrante y evitar que dependa de determinadas ayudas públicas estadounidenses. Hasta ahora, USCIS no ha establecido públicamente un puntuaje de crédito mínimo por ser patrocinador. Por lo tanto, tener un crédito bajo no significa automáticamente que la persona quede descalificada.
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2: La Oficina del Estatus de Casos en Línea para Migración, también se refiere el licenciado Castro Molina, hablando del formulario I-864 para patrocinar a inmigrantes. El crédito de patrocinadores revisará la oficina USCIS al cambiar el formulario I-486. Más detalles con el licenciado Castro Molina.
3: Crédito de patrocinadores revisará USCIS al realizarse cambio de formulario I-864. La falta de orientación por parte del gobierno de Guatemala por medio de su cancillería y de funcionarios consulares en Estados Unidos Considero importante dar a conocer que como parte de la reestructura de los servicios de inmigración estadounidenses, el Servicio de Ciudadanía e Inmigración de Estados Unidos, USCIS, ha puesto en vigor a partir del 31 de agosto del presente año un nuevo formulario I-864, el cual es utilizado por patrocinadores que se comprometen a respaldar económicamente a determinados inmigrantes al llegar a dicho país. Este cambio entró en vigor y sin periodo de gracia, lo que representa que quienes deban presentar el documento I-864 tendrán que utilizar la edición identificada con fecha 8 del 24 de 2026, ya que el envío de una versión anterior tendría como consecuencia el que pudiera provocar el rechazo de la información y con ello el retraso del trámite migratorio. Debo recalcar que la agencia USCIS realizó la publicación anticipada de una copia para que los patrocinadores, abogados y solicitantes pudieran familiarizarse con los cambios antes del ingreso en vigor del 31 de agosto del presente año del nuevo formulario I-486. Al efectuar la revisión de los cambios más relevantes del nuevo formulario, es la autorización que entrega a la persona patrocinadora para que los funcionarios de USCIS puedan obtener información relacionada con su reporte y puntaje de crédito con el cual cuentan como respaldo de la petición presentada. Estos datos deberán formar parte de la evaluación de la capacidad económica de la persona que al firmar se compromete a la manutención de la persona peticionaria, ya que el nuevo formulario I-864 constituye un contrato legal mediante el cual el patrocinador se compromete a utilizar sus recursos económicos para apoyar al inmigrante a su manutención y evitar que dependa de determinadas ayudas públicas que brinda el gobierno estadounidense. Por el momento, USCIS no ha establecido públicamente el puntaje de crédito mínimo para ser patrocinador de una persona, por lo que al tener un crédito bajo no significa de que forma automática que la persona pueda, en este caso, descalificarse por parte de las autoridades, considerando que deberán establecer el monto en un momento determinado para no tener una laguna jurídica. Pero debo enfatizar que el historial crediticio podría convertirse en un elemento adicional dentro del análisis financiero por parte de las autoridades de USCIS, junto con los ingresos, el empleo, deudas contraídas, activos y el tamaño del hogar, para considerar la autorización correspondiente de la persona solicitante.
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2: La oficina USCIS es el Servicio de Ciudadanía e Inmigración de los Estados Unidos, por sus siglas en inglés, agencia federal del gobierno estadounidense encargada de administrar y procesar la inmigración de una manera legal en los Estados Unidos. Por otra parte, también el analista Castro Molina advierte, aumentan acuerdos 287G. Con ICE, con la agencia del Servicio de Control e Inmigración y Aduanas ICE, lo que deben de conocer los inmigrantes que residen en los Estados Unidos, de qué se trata el acuerdo 287G con los agentes de ICE. Adelante, Castro Molina.
3: Aumentan los acuerdos 287G con ICE en Estados Unidos. El viernes 4 de septiembre del 2026 se dieron a conocer no ser no ser no ser no ser no ser no ser no ser no ser no ser no ser no ser no ser no ser no ser no ser no ser no ser no ser no ser no ser no 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Aumentan los acuerdos 287G con ICE en Estados Unidos. El viernes 4 de septiembre del 2026 se dieron a conocer nuevos detalles sobre el incremento de acuerdos 287G entre ICE y las agencias del orden local en Estados Unidos. Dichos convenios permiten que los ciertos agentes estatales y locales colaboren con los agentes de inmigración de ICE y bajo determinadas condiciones ejerzan funciones relacionadas con la aplicación de las leyes migratorias dentro de Estados Unidos. El titular del Departamento de Seguridad Nacional de DHS aseguró que esta cooperación es una herramienta clave para impulsar el plan de deportaciones masivas de la administración Trump, según un comunicado compartido. La expansión significa que la participación de autoridades locales en asuntos migratorios podría aumentar en distintas comunidades de los Estados Unidos, lo cual debe advertirse a las comunidades inmigrantes residentes en dicho país.
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2: Pedimos perdón por esa falla técnica que sufrimos hace unos momentos. Estamos de vuelta ya con las informaciones al respecto de la vulneración y de los riesgos que corren los migrantes. Un nuevo fallo migratorio aumenta esos riesgos, especialmente de deportaciones. En ausencia, este es un caso diferente por no actualizar la dirección, lo que debe ser advertido a personas con casos en cortes migratorias de Estados Unidos. Adelante, licenciado Castro Molina, con los detalles al respecto.
3: Nuevo fallo migratorio aumenta el riesgo de deportación en ausencia por no actualizar la dirección de residencia. Una nueva decisión de la Junta de Apelaciones de Inmigración, VIA, endurece las consecuencias para los inmigrantes que cambian de domicilio y no mantienen actualizados sus datos ante las autoridades estadounidenses. El precedente permite que, bajo determinadas circunstancias, una notificación de comparecencia enviada a última dirección registrada puede servir como base para una deportación en absencia, incluso si la persona asegura que nunca recibió la carta. La decisión emitida el 3 de septiembre del 2026, en el caso Matter of Itifieni, Emmanuel Digi, revocó el precedente Matter of GYR vigente desde el 2001. El cambio puede tener especial importancia para inmigrantes con procesos ante las Cortes de Estados Unidos, incluidos miles de cubanos y de otras nacionalidades. El caso surgió después de que Digi cambiara de domicilio en enero de 2019 sin comunicar la nueva dirección. En este caso, meses después, el Departamento de Seguridad Nacional emitió una notificación de comparecencia a la dirección que figuraba en sus registros. Posteriormente fueron enviados varios avisos relacionados con sus audiencias. Digi no acudió a una audiencia celebrada en 2023 y un juez de inmigración dictó una orden de deportación en su ausencia. Según el expediente, no descubrió la existencia de procesos hasta 2025 cuando acudió a una entrevista migratoria. La VIA consideró insuficiente las pruebas presentadas para demostrar que no había recibido las notificaciones y estableció una interpretación más amplia sobre el uso de la última dirección proporcionada por el inmigrante. Esto no significa que todas las personas que pierdan una audiencia sea automáticamente deportada, ni que una orden en absencia sea imposible de reabrir con el apoyo de un abogado migratorio. Sin embargo, demostrar posteriormente que nunca se recibió la notificación puede resultar sumamente complicado. Para quienes tienen trámites migratorios pendientes, el mensaje es claro: mantener actualizadas las direcciones es fundamental. Además, quienes tienen un caso ante una corte de inmigración deben asegurarse de que la información también esté actualizada ante EOIR, ya que cambiar de dirección únicamente con USCIS no necesariamente actualiza los registros de la corte. La situación es especialmente relevante en Florida, donde existe jurisprudencia federal que ya había respaldado el envío de notificaciones a la última dirección proporcionada por el inmigrante.
2: Muchas gracias, licenciado Castro Molina. Y la última de las informaciones que nos ofrece el analista en esta oportunidad es: Estados Unidos descarta. Esto ya lo había dado a conocer el analista, pero es una actualización especialmente para inmigrantes de origen hondureño. Es una situación que puede llegar a afectar los TPS de muchos otros países. El TPS es el estatus de protección temporal. Guatemala ha luchado porque este estatus sea reconocido para el pueblo guatemalteco. Sin embargo, ni con Joe Biden, antiguo presidente, ni menos con Donald Trump, se ha logrado. Ahora, en esta oportunidad, Estados Unidos descarta extender beneficio del TPS a inmigrantes de Honduras. Los detalles en voz de Castro Molina. Adelante, Licle, escuchamos.
3: había dado a conocer con anticipación que el gobierno de Estados Unidos confirmaría que no extendería a los inmigrantes hondureños residentes en la Unión Americana el beneficio migratorio del estatus de protección temporal, TPS, lo cual lamento sinceramente por las serias consecuencias que conlleva para Honduras y familiares. Ante dicha situación, el gobierno de Honduras debe considerar las medidas que deben preparar para el retorno de sus connacionales para quienes sean deportados, autodeportarse con el beneficio de CBP Home o deciden retornar por sus propios medios. El rechazo por parte del gobierno estadounidense a la petición planteada por el gobierno hondureño para que se otorgara un periodo adicional para contemplar una transición era de esperarse que se negara y se anticipó con anticipación. La decisión de negativa de realizar prórrogas de periodos de TPS por parte del gobierno estadounidense fueron anunciadas desde la campaña presidencial de cancelar los beneficios del TPS para los países que lo gozaban y se está cumpliendo. En lo personal, me preocupa que las declaraciones de la canciller hondureña Mireya Agüero ex haya expresado que Honduras no se encuentra peor que antes, lo que podría incidir negativamente para que los inmigrantes hondureños no puedan argumentar y sentirse en peligro para retornar a su país de origen y que la petición de miedo creíble no pueda ser valedera para autoridades estadounidenses. Como propuse en meses anteriores, el gobierno hondureño debió preparar con la debida anticipación la integración de mesas de propuesta conformada por representantes de universidades, tanques de pensamiento, representantes de los tres organismos del Estado, planificadores, economistas, cámaras empresariales, organismos internacionales como la Organización Internacional de Migraciones, la Organización Internacional del Trabajo, para presentar propuestas para enfrentar el retorno masivo y las acciones a tomar contempladas en un plan integral que debió integrarse hace 2 años como mínimo. Hoy es muy tarde, lamentablemente. Las autoridades hondureñas pues deben tomar en cuenta el promover un programa interinstitucional que contemple documentación de connacionales retornados, inscripción como ciudadanos hondureños a hijos estadounidenses, acompañamiento legal, planes de créditos bancarios, asistencia crediticia, exoneración de impuestos a bienes, maquinaria, equipo para actividades agrícolas o productivas que traigan de Estados Unidos por un periodo de 1 año como mínimo. Facilidades fiscales, disposición de becas de capacitación, certificación de competencias por parte de instituciones pues, técnicas, facilitación de trámites aduaneros para introducir la maquinaria, bienes y equipos destinados a reactivar las actividades productivas en dicho país, entre otras.
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0: Muchas gracias, analista Castro Molina, por sus informaciones que sirven de guía, sirven como consejos para los familiares de los migrantes y para los propios migrantes. Tengamos en cuenta cómo está la situación actual en los Estados Unidos, principal país en donde se encuentran nuestros hermanas y hermanos migrantes. Vamos a pasar al segmento Las Breves Informativas, una compilación de tres notas cortas que nos trae el equipo de la Red de Migración de la Asociación Latinoamericana de Comunicación y Educación Popular, ALER. Las Breves Informativas estuvieron a cargo en esta oportunidad de Mónica López, desde Radio Guayacocotla, en Veracruz, México. Mónica nos informa, 2.900 mexicanos han sido deportados desde Estados Unidos a Centroamérica, con el objetivo de que sean ayudados en volver a su país, pero esta situación es cuestionable. Por otra parte, más de 13.000 salvadoreños, nuestro pueblo vecino, nuestros hermanos del Salvador, han sido deportados. Un país que tiene alrededor de 6.4 millones de habitantes. Ya van 13.000 salvadoreños deportados. Y desde México, ¿recuerda usted aquel caso, aquel incendio en una casa segura, entre comillas, de migrantes ocurrido en Ciudad Juárez, México? ¿Recuerda usted ese incendio del 27 de marzo del 2023? Pues, siguiéndole el caso judicial a ese caso, el excomisionado de migración vinculado a ese incendio en el que murieron alrededor de 40 migrantes de múltiples países no acudió a su citación. En el segmento de Actualidad Migrante vamos a escuchar las breves informativas. Adelante, Mónica López, desde Radio Guayacocotla, te escuchamos.
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2: Muchos saludos, amigos y amigas que están en sintonía del programa Caminantes, Vidas que se Mueven. Desde Radio Guayacocotla, en México, les compartimos las breves informativas. Comenzamos en Estados Unidos. El gobierno estadounidense ha enviado a 2.900 personas mexicanas a Centroamérica. El gobierno federal de Claudia Sheinbaum confirmó que 2.900 mexicanos deportados de Estados Unidos han sido enviados a países de Centroamérica, en donde reciben apoyo para volver a su país. Sergio Salomón Céspedes, titular del Instituto Nacional de Migración, dijo que lamentablemente sigue esta práctica en la administración de Donald Trump sobre el envío de mexicanos a países distintos. Aseguró tener datos en donde han sido 2.900 personas mexicanas que han sido enviadas a países como Guatemala, Honduras y Costa Rica. Explicó que de manera inmediata se ordena su traslado por vía terrestre para quienes llegan a Guatemala y Honduras, en donde son recibidos por la frontera sur y pasan de inmediato a los servicios del programa México te abraza. Durante la conferencia mañanera, la presidenta Claudia Sheinbaum Pardo criticó la medida implementada por las autoridades estadounidenses y mencionó no estar de acuerdo porque no hay razón para que envíen a mexicanos y mexicanas a otros países de Centroamérica. Ahora nos vamos a El Salvador. Más de 13.000 personas salvadoreñas han sido

0: en Estados Unidos y México. De enero a marzo del año 2026, el número de salvadoreños deportados fue de 5.351 personas, de los cuales Estados Unidos fue el país de procedencia en el 94% de los casos. En el segundo trimestre de este año 2026, la tendencia se mantuvo. El total de deportados alcanzó a 5.153 personas y Estados Unidos como principal país expulsor de personas migrantes. Estas cifras reflejan una dinámica migratoria marcada por el endurecimiento de las políticas migratorias en los países de destino, principalmente en los Estados Unidos. Nos vamos a México. El ex comisionado de Migración, Francisco Garduño, no asistió a audiencias sobre la tragedia de Ciudad Juárez. El ex comisionado del Instituto Nacional de Migración no se presentó a la audiencia en donde se definiría su situación jurídica debido al incendio ocurrido el 27 de marzo del 2023 en la estancia migratoria de Ciudad Juárez, Chihuahua, en donde murieron 40 personas migrantes y otras personas sufrieron lesiones permanentes. Organizaciones que acompañan a sobrevivientes y familias de víctimas denunciaron que el juez Víctor Manlio Hernández Calderón decidió aplazar la audiencia sin fijar una nueva fecha y sin imponer alguna sanción al exfuncionario por su ausencia. De acuerdo con un comunicado realizado por el Instituto para las Mujeres en la Migración, por la Clínica Jurídica Alaide Fopa de Personas Refugiadas de la Universidad Iberoamericana, y la Fundación para la Justicia y Derechos Humanos Integrales en Acción, el excomisionado pidió unas horas antes el poder participar en la diligencia de manera virtual. Después de 18 meses, el juzgador encargado del caso evaluaría si el exfuncionario había cumplido las condiciones impuestas con el fin de brindarle la suspensión condicional de su proceso por el delito de ejercicio ilícito del servicio público. Las organizaciones defensoras de los derechos de las personas migrantes aseguraron que continuarán acompañando a las víctimas en sus exigencias de verdad, justicia y reparación integral del daño, hasta que, afirmaron, la impunidad deje de ser la regla. Hasta aquí las breves informativas.
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2: Muchas gracias, Mónica López. Vamos a conocer también un tanto de lo que nos dice el gobierno de Guatemala al respecto de un caso específico, las personas desaparecidas. El Instituto Guatemalteco de Migración asegura está brindando acompañamiento y coordina acciones de búsqueda y localización de personas migrantes guatemaltecas que están siendo reportadas como desaparecidas. La información es de hoy, lunes 7 de septiembre. El IGM da a conocer. A través del mecanismo de búsqueda de personas migrantes desaparecidas, el Instituto Guatemalteco de Migración brinda atención y acompañamiento a familias de personas guatemaltecas que emigraron de forma irregular hacia Estados Unidos y de quienes a la fecha, a hoy, se desconoce su paradero. Este mecanismo tiene como objetivo coordinar acciones interinstitucionales necesarias para la búsqueda y localización de estas personas, bajo un enfoque humanitario y de respeto a la dignidad y los derechos fundamentales. Como parte de la atención a las familias, el Instituto Guatemalteco de Migración realiza entrevistas para recopilar información que contribuya al proceso de búsqueda y coordina con instituciones vinculadas, tanto a nivel nacional como internacional, tras recibir el reporte de una desaparición. Asimismo, contempla acompañamiento psicosocial para brindar contención emocional a los familiares durante un proceso que puede estar marcado por incertidumbre y por angustia, como lo sería la desaparición de un familiar. En las acciones de búsqueda y localización se emplean herramientas forenses y biométricas para apoyar la identificación de personas. Esto incluye toma de muestras de ADN de familiares para su comparación con bases de datos genéticas, cuando esto sea requerido. El mecanismo también brinda apoyo para la interposición de denuncias ante el Ministerio Público para la investigación de los casos. el proceso de búsqueda permanece activo hasta establecer

0: ser el paradero de la persona reportada como desaparecida, agotando las posibilidades de localización e identificación. Cuando se obtiene un resultado, el Instituto Guatemalteco de Migración contempla un aviso digno a los familiares, asegura, realizando de manera respetuosa y sensible, con el acompañamiento de las instituciones involucradas. Solo del 1 de enero al 3 de septiembre de este año, el mecanismo de búsqueda registra 152 personas guatemaltecas localizadas, de las cuales 127 fueron localizadas vivas y 25 lamentablemente fallecidas. Asimismo, escuche bien, se mantienen 176 casos activos en proceso de búsqueda. Ante un caso de desaparición en contexto de migración, el IGM hace un llamado a las familias guatemaltecas a que reporten para activar así las acciones de búsqueda y localización. El mecanismo cuenta con los teléfonos, apunte bien, el mecanismo de búsqueda de desaparecidos del Instituto Guatemalteco de Migración es el teléfono 23-39-14-47. El mecanismo cuenta con los teléfonos 23-39-14-47. 23-39-14-47. Al 50, indica el IGM, un formulario de activación en el sitio web igm.gov.gt. igm.gov.gt. Así como también atención presencial en las sedes del IGM. La atención integral de las familias de personas migrantes desaparecidas forma parte del compromiso del Estado de Guatemala para garantizar la protección de las personas migrantes y sus derechos mediante una respuesta oportuna, articulada y humana.
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0: Por otra parte, también nos informa el Instituto Guatemalteco de Migración al respecto de personas desaparecidas. El IGM reporta avances y retos también en la búsqueda de migrantes desaparecidos. En el marco del Día Internacional de las Víctimas de Desaparición Forzada, esto fue el pasado 30 de agosto, el Instituto Guatemalteco de Migración desarrolló el foro Avances, Retos y Desafíos en la implementación del mecanismo de búsqueda de personas desaparecidas migrantes de Guatemala, específicamente guatemaltecos, con la participación de familiares, organizaciones de sociedad civil e instancias del Estado. Durante el foro, IGM informó que 188 personas han sido derivadas a otras instituciones para recibir atención y 365 han sido capacitadas en temas relacionados con el mecanismo de búsqueda de personas migrantes desaparecidas guatemaltecas. El encuentro permitió presentar los avances alcanzados, identificar desafíos en la implementación del mecanismo y conocer necesidades planteadas por las propias familias y organizaciones que acompañan estos procesos. Los representantes del IGM expusieron las acciones desarrolladas dentro de sus competencias y participaron en un espacio de diálogo con familiares de personas desaparecidas. Durante el intercambio, los familiares compartieron experiencias sobre distintas etapas del proceso, desde los casos en que aún no se ha presentado un reporte de desaparición hasta aquellos en que el mecanismo ya fue activado o se logró localizar al migrante. Las principales inquietudes se relacionaron con las necesidades de atención, las dificultades identificadas durante los procesos de búsqueda y las oportunidades para fortalecer la coordinación entre las instituciones. Las organizaciones de sociedad civil también compartieron recomendaciones derivadas de su experiencia en el acompañamiento a familias. Es una situación compleja, así que el IGM le invita a ponerse en contacto cuando ocurra uno de estos casos. Uno de los números de teléfono que ya le dimos a conocer es el 2339-1447. El call center del IGM, por otra parte, para que usted pueda comunicarse, para si usted tiene un familiar, amigo, conocido que haya sido retornado al país y que quiera formar parte del plan retorno al hogar, el número del IGM es el 2411-2412.
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0: El pueblo guatemalteco, por otra parte, nos encontramos ya de frente con un proceso electoral general. Nuevamente los guatemaltecos elegiremos presidente, vicepresidente, diputados y alcaldes, esto a nivel nacional. ¿Qué hay de los migrantes? ¿Qué hay de los guatemaltecos que están en Estados Unidos? La semana pasada le dimos a conocer, recuerda usted, ya se están dando jornadas de empadronamiento en algunas ciudades de los Estados Unidos. La pasada semana logramos entablar comunicación con la Red Migrante Guatemalteca, quien organizó al lado del Tribunal Supremo Electoral y al lado del Instituto Guatemalteco de Inmigración las primeras jornadas de empadronamiento. ¿Y por qué es importante que los guatemaltecos se empadronen y voten allá en Estados Unidos? Pues el IGM y el Tribunal Supremo Electoral dan a conocer que están articulando acciones para facilitar el voto en el extranjero. ¿Cómo funciona? El IGM y el TSE suscribieron un convenio de cooperación para facilitar procesos de empadronamiento de guatemaltecos que residen en el exterior. El acuerdo permite al TSE contar con mecanismos de validación de información migratoria y de identificación. Esto con el apoyo del Instituto Guatemalteco de Migración y con el objetivo de actualizar el padrón electoral de los connacionales en el extranjero. El empadronamiento es aquel proceso mediante el cual los ciudadanos se incorporan al padrón electoral y quedan habilitados para votar, de acuerdo con las disposiciones electorales vigentes. En el caso de los guatemaltecos que viven fuera de Guatemala, contar con información actualizada contribuye a facilitar su participación en los procesos electorales en el exterior. La participación del IGM responde a sus competencias en materia de documentación e información migratoria. La institución cuenta con registros relacionados con pasaportes y datos de identificación de ciudadanos guatemaltecos que realizan trámites migratorios, información que puede ser utilizada para procesos de validación conforme al marco legal y los mecanismos establecidos entre las instituciones. Entre los compromisos se contempla establecer una conexión directa y segura entre los centros de datos del IGM y del TSE, que permita facilitar el intercambio de información para los procesos de validación. Vamos a escuchar la voz del migrante guatemalteco, esa voz que logramos recabar en la pasada oportunidad. Vamos a escuchar sus impresiones. ¿Por qué es importante que los guatemaltecos en el extranjero voten? Esta fue un enlace que realizamos en exclusiva para la radiorrevista con la Red Migrante Guatemalteca y con su presidente, Walter Batres. Desde la ciudad de Los Ángeles, California, este es el mensaje de la Red Migrante Guatemalteca para que los guatemaltecos en Estados Unidos se empadronen y vayan a votar en este segmento Corazón Migrante.
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3: Bueno, el Tribunal Supremo Electoral, aprovechando esta congregación de guatemaltecos en el marco de celebración de la Semana del Guatemalteco acá en Los Ángeles, que es del 25 al 30 de agosto todos los años, vienen en un móvil. Participan los magistrados, participan en foros, en eventos sociales, en reuniones con los gobiernos de este país, perdón, de esta ciudad que es Los Ángeles. Y la verdad que tuvieron mucho acercamiento con el liderazgo acá en foros que se prepararon en diferentes eventos, recepciones, el Festival Chapín, miren, de todo. Y ellos vienen y a trabajar, pues, es lo que se viene. Nosotros como comunidad también les apoyamos, estuvimos concientizando a los guatemaltecos, porque honestamente les puedo decir, vimos por ahí entre un 5% de negatividad en los guatemaltecos a la hora de registrarse para votar. Ayer nos pudimos dar cuenta, el día anterior también, ellos están acá haciendo 4 jornadas de empadronamiento para los guatemaltecos. También están trayendo información y eso pues es lo que se admira. Yo creo que se alcanza el éxito a través de estas grandes manifestaciones de guatemaltecos. Y ellos estuvieron presentes. También estuvo el RENAP, también estuvo el consulado presente. Y nosotros como activistas estuvimos ahí concientizando a la gente, jalando la gente, así como lo oye, jalándolo de la mano para que venga a empadronarse y para que ya no sea un crítico más de algo donde él no participa. Ese es el error. Seguimos criticando, pero seguimos dejando que la corrupción gobierne Guatemala. Ese es el problema. Somos 4 millones de guatemaltecos. Y si el 25% votáramos, arrasaríamos con las elecciones en Guatemala. Y es por ahí el mensaje. Y ahí es donde duele la parte, donde nuestra gente no entiende que nosotros somos los culpables de que estas élites políticas en Guatemala sigan gobernando nuestro país. Felicidades al Tribunal Supremo Electoral. Felicidades a los dos magistrados que hicieron presente, Karim Romero y Roberto Morales. Admiramos su trabajo de acercamiento con esta comunidad. Creo que como guatemaltecos tenemos una responsabilidad. El vivir en el extranjero no nos quita la nacionalidad de guatemaltecos. Incluso nuestros hijos nacidos en el extranjero son ciudadanos guatemaltecos en el momento que ellos así lo decidan. Red Migrante es una comunidad de organizaciones y activistas en 43 estados de acá de los Estados Unidos. Y por supuesto que estamos trabajando en los asuntos que afectan a nuestra comunidad, ya sea positivo o negativamente. Creemos cuál es nuestro rol en estas elecciones por venir y por supuesto estamos apoyando no solo al Tribunal Supremo Electoral, sino también al RENAP. También vamos a apoyar, estamos apoyando a los consulados. Nosotros tenemos presencia en los sábados consulares, en los consulados móviles, porque nuestra función es traer información a los guatemaltecos, concientizarlos a que por favor tomen acción y no solo critiquen.
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0: Muchas gracias. Muchas gracias, amigas y amigos que nos acompañaron en esta tarde de lunes 7 de septiembre. Le invitamos a que esté bien pendiente del siguiente programa del lunes 14 de septiembre. Habrán más informaciones al respecto de lo que ocurra en el marco de la migración. Gracias a las radios que nos recompartieron. Nos estaremos escuchando en una próxima.
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